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0: Gracias.
1: El equipo olímpico niño bravo.

0: Vale.
1: Pues muy bien, chicos, yo creo que lo tenemos. Vale, pues corta.

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0: Son las 9 de la mañana.
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1: De una manera o de otra, creo que la visita de Antonio hoy es absolutamente necesaria porque está la actualidad judicial a tono hoy con su polo, sí, al rojo vivo.
3: Al rojo, vengo de rojo gobierno.
1: Rojo.
3: Para despistar.
1: Totalmente para despistar.
3: Claro, claro, es una trampa.
1: El que sea habitual a este espacio sabrá que
3: fui definido aquí como el azote del gobierno.
1: El azote,
3: ¿no?,
1: del gobierno.
3: Está el gobierno preocupadísimo. Pero bueno, yo me gusta.
1: Y te ha puesto de rojo para que te vean venir de lejos. Efectivamente. Antonio González, muy buenas.
3: Hola, ¿qué tal, Álvaro?
1: A ver, primero vamos con las noticias.
3: Sí.
1: Entre tanto...
3: Son todas para el gobierno.
1: Todas. ¿Incluida la victoria?
3: Sí, pero disfrazado.
1: Ah, claro.
3: Siempre, claro.
1: Por supuesto.
3: Pero vamos a los casos judiciales, vamos a dejar que se desarrollen, ¿eh? Yo ya sabes que soy muy partidario de no comentarlos antes de tiempo.
1: Efectivamente.
3: Entonces, vamos a otras cosas. En primer lugar, vamos a empezar con los tres puntos hoy, si te parece, ¿vale?
1: La victoria, venga,
3: sí,
1: dale.
3: Tres puntos para el Tribunal Supremo, para la Sala de lo Penal, que es dentro de lo malo lo bueno. Hemos llegado a esa conclusión, ¿no?, en esta temporada.
1: Sí, que era el Tribunal malo dentro de lo malo.
3: La Sala Penal es la... Es la buena. Bueno, eso dice José Manuel, yo no me pronuncio. Porque se ha pronunciado en contra del indulto de García Ortiz, que no es del gobierno, pero se le parece mucho, bueno, mucho, mucho, mucho.
1: ¿De quién depende la fiscalía?
3: Claro, pues eso. Entonces, el indulto se conoce que se ha pedido el indulto para García Ortiz, pues porque hace muy bien sus labores, el hombre hacía muy bien sus labores de fiscal general del gobierno. Entonces...
1: Del Estado.
3: Sí, se ha pedido, sí, lo que tú dices. Se ha pedido el indulto, por lo que sea. Y bueno, pues vamos a hablar de la ley de indulto, que es de 1870. Que ya sabes que a mí me gustan mucho las leyes antiguas.
1: Más de 160 años.
3: Eso es, pues ahí sigue. Y tiene como base, aunque la ley sigue en vigor y es de 1870, tendría que tener una base constitucional, porque si no habría sido derogada con la aprobación de la Constitución. Uh-huh. La base constitucional es el artículo 62, letra I, que establece las prerrogativas del rey, que una de ellas es el derecho de gracia. Conceder el derecho de gracia, que no podrá autorizar indultos generales, dice la Constitución. Esta es la polémica que hablamos sobre la amnistía.
1: Sí.
3: Yo entiendo que si no autoriza indultos generales, con más razón no autoriza amnistías. Pero bueno, ya se pronunciará Cándido Pumpido, uh-huh, y previsiblemente a favor del gobierno, pero bueno, vamos a dejarlo así. No.
1: Vamos a interferir, ¿sí?, en la labor judicial.
3: No, desde luego, está aquí con el oído puesto.
1: Constitucional.
3: Con el oído puesto, el presidente del Tribunal Constitucional está aquí. El artículo 2 de la ley exige razones de justicia, equidad o conveniencia pública para otorgar el indulto, y el Tribunal Supremo pues no lo ha apreciado. Es preceptivo el informe del tribunal que ha condenado para después otorgar o no el indulto, pero si ese informe es negativo, como es el caso, el indulto solo puede ser parcial, ya no puede ser total. Es decir, solo pueden quitar o parte de una pena, uh-huh, o una pena y dejarle otras.
1: Vale.
3: Y ojo con esto, se indulta, en el caso del indulto lo que se indulta es la pena, el delito seguiría existiendo.
1: Claro, es que eso es algo que la gente piensa que se borra el delito, no se borra el delito.
3: Eso pasa con la amnistía.
1: Se computa, perdona, podemos buscarlo otro término, pero eliminar no elimina el delito.
3: No, el delito seguiría existiendo y seguiría habiéndose cometido.
1: Salvo que esté prescrito.
3: Sí, bueno, ya mucho los penalistas ya tendrás a la semana, dentro de 15 días, a un penalista y que te explique.
1: Vamos a por el empate, entonces.
3: Vamos al empate. Traía otra, pero la vamos a meter en el tema principal y le vamos a dar un puntito al superministro.
1: ¡Anda!
3: Un puntito, bueno, pero por... vale.
1: Teniendo en cuenta la...
3: Por pena.
1: El cariño al superministro.
3: Sí, que ha anunciado...
1: Un punto, igual que Cabo Verde.
3: Sí, igual, igualito. Menos mal que ha empatado el otro partido, ¿eh?
1: Menos mal.
3: Que si no...
1: No sé si es bueno o malo, ¿eh? Ya te lo digo.
3: Bueno, pero de todas maneras, si es que esto es...
1: Estamos empatados con Arabia
3: Saudí. La vida fue el 2010, fue un oasis en medio del desierto.
1: Totalmente.
3: Lo hemos visto toda la vida.
1: Totalmente.
3: Yo ahora veo a mis hijos y digo, bueno, pues ya, pues
1: ya
3: sí.
1: Está,
3: pues.
1: Sí, y esto, acostumbrados a esto.
3: Y ellos han nacido ya con una estrella.
1: Sí.
3: Que los demás nacimos sin ninguna. Bueno, el superministro se puso muy pomposo, no sé si fue ayer o antes de ayer, salió en TikTok anunciando que ha convocado 700 plazas de jueces.
1: En TikTok, ¿eh? La nueva sí, rama de comunicación del gobierno.
3: Sí, igual de vergonzosa, pero... ¿qué dijo? que esto era gracias a su ley, como hombre, obviamente era gracias a él, se le olvidó decir, esto es gracias a mí. ¿Qué pasa? ¿Cuál es la crítica aquí? Que bien, se han publicado 700 plazas, algunas de ellas por el cuarto turno, que es la, ya lo explicamos una vez, que es la puerta de atrás para incluir a los de mi cuerda en la judicatura, uh-huh. Pero bueno, la ley es verdad que dice que hay un porcentaje de cuarto turno, o sea que por eso nada que comentar, ya lo comenté en su día, y después que dice que gracias a la ley se ha podido publicar tantas plazas, se han podido convocar tantas plazas. Sí, es verdad. ¿Por qué? Porque ahora se han eliminado los juzgados y se han creado los tribunales de instancia. Es decir, que donde había, por ejemplo, aquí en Yecla, que había dos, ahora hay un tribunal de instancia. Lo cual quiere decir que ya no hace falta dos jueces, sino que podría haber...
1: Con uno chutaba, ¿no?
3: No, y podría haber 18, por ejemplo, que es lo que van a hacer. Ajá. Por eso han llenado tanto de plazas. ¿Cuál es la pega? Pues que el atasco va a seguir siendo el mismo. Pues tú pones 18 jueces, o de aquí hay dos, podrían poner cuatro. La labor de los jueces estará muy bien hecha, pero y al día, pero
1: el,
3: sí,
1: el resto
3: pero
1: de escalones, claro.
3: Claro. Entonces, antes él sale en el TikTok diciendo, cada juzgado costaba 1 millón de euros formarlo y por eso no se formaban, claro, porque había que dotarlo. Ahora crean jueces a cascoporro, sale en TikTok, tendrá muchos likes el superministro, pero el atasco va a seguir igual, que no nos venda películas.
1: Superministro, super TikToker.
3: Eso, que no nos venda milongas, que el atasco de la justicia va a seguir igual.
1: Va a seguir
3: igual.
1: Siendo el mismo.
3: Exactamente el
1: mismo. Y entonces la derrota miedo me da.
3: La derrota es para Óscar Puente.
1: ¿Pero qué me dices?
3: Hombre, es que el pobre Óscar Puente,
1: por favor,
3: que muy listo, no
1: el
3: debe ser.
1: ¿El ministro tuitero?
3: Sí. ¿Tiene TikTok o no?
1: No sé si aparecerá en los TikTok, pero Twitter tiene, eso te lo garantizo.
3: Sí, desde luego, le dedica más tiempo a eso que al otro. A los trenes, desde luego. Bueno, me voy a callar. Dijo la frase, se está intentando derribar al gobierno con métodos no democráticos. Y yo aquí ya me pregunto, ya sabes que yo vengo a esta sección filosófica, ¿qué es la democracia? ¿Es solo votar, que ya lo he explicado algunas veces? ¿Es solo elecciones? Porque entonces esa es la democracia que le gusta a Óscar Puente. Si solo son elecciones, claro, entonces sí. Entonces se está intentando derribar al pobrecito gobierno y al pobrecito Óscar Puente de su pedestal. Pero resulta que cuando hablamos de democracia no hablamos solo de votar, hablamos también de derechos fundamentales, de responsabilidad de los poderes públicos, de acción de cuenta de los poderes públicos, de responsabilidad de los mismos y sobre todo de control judicial.
1: Y de un detalle también que es de gestión.
3: Sí, desde luego, de gestión también, porque claro, no pueden hacer lo que quieran, claro que sí. Y por eso que a Óscar Puente lo que le molesta es que le controlen. Claro, pero resulta que es tan democrático en el sentido amplio, los jueces como el gobierno y como su ministerio. Entonces, Cero punticos. ¿Vale?
1: Muy bien. Entonces, esto dices que el empate va a entroncar con el tema fundamental.
3: No, porque venía a traer el empate y vamos a hablar de... hace poco se ha celebrado un referéndum en Suiza.
1: Sobre el límite de población.
3: Sobre el límite de población.
1: Sí, me tiene eso loco eso, ¿eh?
3: Pues es que en Suiza votan mucho. Entonces, vamos a irlo, vamos a hablar...
1: Son muy democráticos.
3: Sí, para Óscar Puente sí, muchísimo. Después, ojo que podrían tomar decisiones que no le gustan a Óscar Puente.
1: También, depende de lo que diga la ciudadanía,
3: ¿vale? Porque
1: claro,
3: cuando se pregunta, a ver lo que pasa. Entonces, hace un mes hablé del derecho al voto para elegir representantes, uh-huh, que es una de las manifestaciones de la democracia indirecta, y hoy vamos a hablar de democracia directa. ¿Vale? La democracia directa, que también se ejerce mediante el voto. Porque, como siempre, o como dije en aquel momento, es la forma más precisa o la más rápida. La más rápida para preguntar y para pulsar la opinión, ¿no? Para que quede claro. Sí, hay varias instituciones de democracia directa, vamos a hablarlas, pero antes, como ya te digo, una serie de preguntas filosóficas, a ver dónde las tengo.
1: ¿Pero son exámenes?
3: No, filosóficas, esto no tiene respuesta. La filosofía tiene eso de bueno, que
1: interpretable,
3: tú puedes preguntar y como cada uno, son de opinión, pues esta mía es la otra. Entonces, bueno, como tú has dicho, el referéndum es la institución más importante, la más conocida de democracia directa, pero claro, parece muy, muy bonito preguntar. Vamos a preguntar y lo que decida la gente sale, pero ya viene manipulado o tergiversado, o el término que quieras usar, ya desde el principio, porque ¿quién formula la pregunta? ¿Qué se pregunta? ¿Cómo se pregunta?
1: Claro.
3: Entonces hay estudios político-jurídicos.
1: ¿Cómo se plantea? También,
3: claro, ¿cómo se plantea?
1: Que se lo digan a los británicos.
3: Que demuestran que el que hace o el que formula la pregunta generalmente lo gana. generalmente gana el referéndum, de manera que ya no estaríamos ante...
1: Está condicionado.
3: Claro, condicionadísimo. Y bueno, aquí para hablar de Suiza, el referéndum, contrariamente a lo que estamos diciendo, para decirlo todo, se estaba preguntando si se limitaba la población a 10 millones de habitantes y salió que no.
1: Se limitara.
3: Eso es, los suizos se pronunciaron en contra de limitar la inmigración y la población a determinada cantidad de habitantes.
1: Sí, porque era al final la pregunta que se lanzaba era si limitar a 10 millones, no quería decir 10 millones de suizos, sino limitar precisamente la entrada de migrantes.
3: Sí, y lo hicieron también, según he leído, porque siempre hay matices y aquí está lo difícil del referéndum, que esos matices trasciendan a la opinión pública, se filtre, que verdaderamente haya un debate, ¿no? Porque si no, si nos quedamos en la superficie o solo en la pregunta, pues puede pasar la demagogia esta que estábamos hablando o la manipulación de la pregunta. Es porque Suiza tiene un acuerdo con la Unión Europea para permitir la libre entrada y salida de personas y de, sí, y de capitales y de mercancías. Si se limita la libre entrada de personas y de trabajadores, pues los suizos entendieron que se veían perjudicados.
1: Que mira que Suiza es un país...
3: Es muy curioso Suiza.
1: Es como un duty free de un aeropuerto en mitad de Europa.
3: Sí, es un país además el sistema de gobierno también es súper curioso. Siempre el gobierno se forma con un representante de cada cantón, que no sé si lo hacen por sorteo entre los representantes. Es muy curioso.
1: Bueno.
3: Merece la pena estudiarlo a fondo, pero bueno, aquí vamos a toda velocidad.
1: Venga.
3: Venga, pues nada, la democracia directa, que en teoría, como digo, es el poder para el pueblo y realiza las aspiraciones más propias del ser humano, que es el de autogobernarse. Es decir, aquí se hace lo que yo entiendo que me conviene para mí o lo que todos, entre todos, entendemos que nos conviene a todos juntos. Parece un trabalenguas, pero se ha entendido, ¿no?
1: Sí, yo creo
3: bueno,
1: que sí.
3: Pues esa es la
1: podría redactar Rajoy.
3: Es la definición de autogobierno. Entonces, la democracia nace y está vinculada a ese poder constituyente del pueblo y a la teoría de la voluntad general de Rousseau, que Rousseau defendía que esa teoría de esa voluntad general no podía representarse. Se tenía que manifestar siempre por sí misma o, en este caso, con el sistema ordenado que hemos encontrado para manifestarla a través del voto. Con estas tesis, la democracia representativa sería un artificio, sería justo lo contrario de la democracia verdadera, porque sería dar la representación a una persona que después lo que hace es lo que quiera él, que es verdaderamente lo que pasa y es lo que yo también critico muchas veces de la partidocracia. Lo que pasa es que ahí está la paradoja. ¿Se puede solo o siempre manifestar la voluntad pura del pueblo o hacen falta representantes que se dediquen específicamente a eso? Pues yo entiendo que sí, pero y que probablemente los partidos políticos sean indispensables, pero necesitan más control, que es lo que yo defiendo.
1: Yeah.
3: Si son los partidos políticos los que se controlan a sí mismos, pues entonces no hay control. No. Oscar Puente va desatado.
1: Pues eso. Va con el Twitter fuera.
3: Y Bolaños, eso es. Y van todos desatados. Así es que, bueno, no sé si tengo que volver. ¿Tengo que volver?
1: ¿A dónde?
3: Aquí, a la turra.
1: Yo diría que te queda el último de la temporada.
3: Venga, pues.
1: Que ya veremos si lo hacemos combinado. Pasa que como el señor Ortega
3: está ocupado, ¿verdad?
1: Igual pasa por nupcias.
3: Bueno, pues entonces hacemos un monográfico del gobierno el último día.
1: Igual entonces hay algunas...
3: Algo habrá.
1: Decisiones judiciales algo habrá, importantes. Si
3: aquí no se puede estar
1: esto
3: una
1: no para.
3: Uno no está una semana tranquilo.
1: De verdad que no. ¿Tenemos otro sí?
3: Sí, no, espera. Parece,
1: que no has terminado.
3: Sí, ¿no? Algunas críticas a la democracia directa.
1: Perdón.
3: Que la democracia ya existía y es igual de antigua que la democracia directa. Es decir, decirle a alguien que, incluso en Atenas, que siempre se pone como ejemplo de
1: sí, la cuna de la democracia.
3: Sí, pues
1: ¿no?
3: Allí también había representantes porque la gente no puede estar continuamente pendiente de lo que...
1: ¿vale?
3: La gente tenía su huerto. Que se puede caer en la demagogia, que es lo que ya hemos dicho, que quién pregunta, qué pregunta y cómo se pregunta. En la práctica acaba siendo, por eso mismo, un instrumento solo de las élites, entonces ya tenemos el mismo problema montado, y se acaban simplificando los debates y los problemas al reducirlos a una cuestión de sí o no. Por eso digo que era importante que en Suiza se hubiera permeado a la opinión pública todos los matices de la decisión. No nos veo... siendo una población tan grande también España, quiero decir que no nos considero más tontos que los suizos, pero no nos veo entrando en matices aquí para un referéndum.
1: No
3: es que soy muy contrario a la democracia directa. Soy si tengo que elegir alguna, elijo la indirecta, a pesar de ser bastante crítico también. Entonces,
4: no estás contento con nada, Antonio.
3: No, bueno, pero es que esto es el derecho y la política es crítica. Así ves como la filosofía. Aquí yo pregunto digo mi opinión. Entonces, por último, para algunas lo ideal en realidad es una combinación de ambas. La democracia indirecta está es la que se usa en España, pero hay ciertas instituciones de democracia directa que también se usan y están reconocidas en la Constitución. El referéndum, por ejemplo, un referéndum facultativo o consultivo que se regula en el artículo 92, que es el que se usó para la OTAN. Este lo propone el rey. O sea, lo convoca el rey a propuesta del presidente del gobierno y lo tiene que autorizar el Congreso. Y es simplemente consultivo para que el gobierno pulse la opinión de la gente. Después se regula el artículo 151, que es para la aprobación de estatutos de una vía para aprobar estatutos de autonomía. Y los de la reforma constitucional, el artículo 167 para la reforma ordinaria, que es una vez reformado, lo tiene que pedir el 10% del Congreso de cualquiera de las cámaras, perdón, y entonces se celebra. Y si se aprueba la reforma y si no se deniega.
4: 10% es poco,
3: sí,
4: ¿no?
3: Sí. Pedir la celebración del referéndum. O sea, hace falta primero reformar la Constitución y después, sí, si un 10% lo pide, se celebra el referéndum.
4: Vale.
3: ¿Vale? Y después uno obligatorio en el caso de la reforma, como lo he puesto yo aquí, reforma especial de la Constitución, que es la que afecta a los derechos fundamentales, a la corona o al título preliminar. En ese caso, el referéndum es obligatorio.
4: Vale.
3: ¿Vale?
4: Que, por cierto, está pendiente.
3: Una reforma siempre está pendiente.
4: No, una reforma y... si queremos corona o no queremos corona.
3: Ah, bueno, eso dicen, ¿verdad?
4: Hay otra por ahí que está pendiente.
3: A ver, se aprobó la Constitución en referéndum.
4: Sí, sí, tal
3: esa
4: cual.
3: Es otra cuestión, Álvaro.
4: En 1978,
3: bueno, claro, digo, claro, efectivamente. Esa es otra de las cuestiones de si la legitimidad se extiende en el tiempo o hay que ir renovándola. Yo, si quieren, me quedo un rato. Bueno, si no, me dejas otros 10 minutos para prepararme ese tema, vuelvo a entrar y hacemos otro.
4: Llegan las 2 de la tarde y lo tenemos que preparado.
3: Pues nada.
4: Ahora sí tenemos otra.
3: Sí,
4: serie.
3: Ahora sí. Vino el Papa.
4: ¿Vino el Papa?
3: Y todo el mundo aplaudió, a cada uno le gustó su frase, a cada uno le gustó una parte, al Papa me ha dado la razón en esto, el Papa me la ha dado en otro, pues yo también quiero.
4: Me parece tan verdulero.
3: Sí, claro.
4: Apropiarse de las palabras, según cuál, ¿eh? Uno de las palabras, otro de los puntos y coma.
3: Pues yo voy a ser verdulero.
4: Vale.
3: Porque yo también quiero mi frase.
4: Hombre.
3: Pero no es, de la visita, es de una de las primeras entrevistas que dijo, por lo visto, esto consiste en googlear lo que tú quieres.
4: Sí.
3: Papa, democracia y te sale la frase que te gusta, ¿vale? Entonces, el Papa León XIV dijo en una de las primeras entrevistas que concedió, dijo que la democracia no es necesariamente la solución perfecta para todo. Me lo traía de cierre por si acaso no venía más, que es la frase que yo vengo diciendo toda la temporada, que menos democracia, directa o indirecta, y más derecho. Menos democracia y más turra.
4: Te voy a hacer una taza con esa frase.
3: Sí, me la dejo aquí.
4: Y la traemos aquí para la sección.
3: Venga.
4: Antonio González, muchísimas gracias.
3: De nada, hasta el mes que viene.
4: Hasta el mes que viene y ya para coger vacaciones.
3: Eso es.
4: Adiós.
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0: Son las 10 de la mañana.
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1: Contrafrío, viento, lluvia, marea, arrecifes de coral y lo que haga falta, el capitán Yago vuelve a su navío.
2: Buenos días.
1: Un lunes más. Buenos días.
2: Y buena onda.
1: Y buena onda, don Andrés. ¿Qué tal? ¿Cómo andamos?
2: Pues aquí estamos, en el último lunes de enero, que se está haciendo largo, ¿Sí o no?
1: Tengo que decir que mucho menos que otros años. No sé cómo me la he gobernado.
2: Espérate que queda toda la semana.
1: Queda toda la semana. Sí, verdad que la semana se puede empalagar mucho. Sí, sí, sí. Mucho.
2: Pues te traigo cositas curiosas e históricas de Yecla, como siempre. Uh-huh. Vamos a hablar de la inauguración de la Casa de Cultura, que fue tal día como hoy, hace 65 años.
1: ¿Como hoy 26?
2: Hoy 26 de enero, según los datos que tengo por ahí.
1: Vale.
2: También esta semana se produjo en el siglo XVIII la entrada de Yecla, en Yecla, de las imágenes de la Virgen de la Aurora y la Virgen de las Angustias de Salcillo. Hace ya un porrón de años,
1: ¿eh? Pues sí, bueno, hablamos del siglo XVIII, pues ya sí. Ves.
2: También el fallecimiento de un personaje yeclano con nombre de calle, Miguel Golf, que era maestro Miguel Golf.
1: Sí, sí.
2: Y como estamos en estos días de climatología tan raros, con vientos, con frío, con lluvia...
1: Bueno, y frío, no te creas que ha hecho, ¿eh? Hemos quedado ahí en 9 grados.
2: Por ahí.
1: Que para lo que...
2: Sí, pero la semana pasada...
1: Por lo que hemos pasado.
2: Hacía rasca. Pues he buscado en el habla de Yecla unas cuantas palabras que tienen que ver con esto del tiempo.
1: Ah, bueno,
2: y
1: pues lo
2: algunas te van a...
1: Estoy convencido.
2: Vamos a empezar.
1: Venga, pues al lío.
2: En este día, 26 de enero de 1961, hace 65 años, se inaugura oficialmente la Casa Municipal de Cultura. Estaba en la calle San Antonio 5, actual edificio de los juzgados, ¿vale? Uh-huh. Aunque ya había empezado a funcionar 2 o 3 años antes, en el 58, pero hoy fue la inauguración oficial.
1: Vale.
2: Gracias a las gestiones de Cayetano de Mergelina y Gratiniano Nieto, fue la primera que se fundó en España junto con la de Calatayud. ¿Qué te parece?
1: ¿Cómo?
2: Así como suena. La primera que se funda en España, Casa Municipal de Cultura, al mismo tiempo que la de Calatayud, en Aragón.
1: ¿Anda?
2: Sí, señor. Mira, constaba de biblioteca, archivo municipal de protocolos, museo arqueológico, sala de exposiciones y salón de actos. Aquella Casa de Cultura estaba regida por un patronato presidido por el alcalde entonces y actuando de secretario el director de la casa. En 1983 se trasladó a la Casa Palacio de los Ortega Portillo, donde está actualmente.
1: Actualmente, sí.
2: Y hace ya, pues de eso, 42, 43 años.
1: Que o sea, no es que tanto, ¿eh?
2: No es tanto. Tú no has conocido.
1: No, que voy anterior. a conocer.
2: Yo sí. Y una cosa curiosa.
1: A ver. Me gusta mucho cuando traes apuntes es que propios.
2: Me estaba acordando porque ahora entras a las salas de lectura que hay en Yecla y está la gente hablando y tal. Ahí había un silencio.
1: Atronador.
2: O sea, te ponías a leerte un libro en la sala de lecturas y el conserje decía...
1: Hombre, por lo general se sigue manteniendo mucho el silencio. Otra cosa es que igual haya un pequeño murmullo. Pero sí es verdad que antes igual sería...
2: Un silencio...
1: Por lo que sea, antes respetaban más las cosas.
2: Mire, ha habido 4 directores en este tiempo. El primero fue Miguel Ortuño Palau, del 58 al 65. José Ortuño Martínez Quintanilla, del 65 al 78.
1: Que creo que fue también presidente de los músicos. ¿Puede ser, José Ortuño?
2: No lo sé. No, José Ortuño fue el maestro de la música.
1: Perdón.
2: Este señor es José Ortuño Martínez.
1: Vale.
2: Juan Blázquez Miguel, del 78 al 85. Y nuestro Liborio Ruiz Molina.
1: Ad eternum.
2: Que ya lleva 40 años. en el sitio. Bueno.
1: Luego nos escuchará y nos pasará luego cuenta, ya verás.
2: Bueno, no, si yo... ¿sabes qué? Liborio cumple años el día de San Andrés.
1: Hay conexión por todas partes.
2: Sí. Cada vez que llega el 30 de noviembre, felicidades mutuas.
1: Pues eso.
2: Sí. Bueno, 2 entradas de las imágenes de la Virgen de la Aurora y de la Virgen de las Angustias, que fueron el mismo día, 28 de enero, pero con 12 años de distancia. Uh-huh. 1752, la de la Aurora, 1764, la de las Angustias, hace ya más de 2 siglos y medio.
1: Tela.
2: Bueno, vamos con la primera. Desde aquella tarde, el 28 de enero de 1752, en que la Virgen de la Aurora entró en la ermita de Santa Bárbara, la cofradía o hermandad del Rosario ha ido lanzando sus rezos y canciones por las casas yeclanas. Es una tradición, hoy día un tanto amortiguada, pero que está ornada de fe sincera y religiosidad popular. En cuanto a los cantos, solo hay un instrumento, que es la campanilla, con uno o dos entonadores a los que va respondiendo el coro acompañante. Antiguamente salían todos los domingos y días de fiesta muy de madrugada para asistir a la misa de alba y en determinadas festividades de la Virgen. Y por las noches iban a la casa donde estaba el cuadro de la Aurora para rezar el rosario, cantar y acabar con una sobria colación. Así lo pone.
1: Sobria colación.
2: Sobria colación.
1: Como decimos, vamos a pegar un pincharico, pero
2: suave.
1: Con cara seria.
2: Sí. En cuanto a la entrada de la Virgen de las Angustias, fue también el 28 de enero, pasado mañana, se cumplen años, pero 12 años más tarde, 1764. La adquiere la Venerable Orden Tercera. El provincial Fray Manuel Guardiola elige al escultor Francisco Salcillo para que la haga. Se firma el contrato en Murcia en marzo de 1763, un año antes, por 5.500 reales. Eso es lo que costó la Virgen de las Angustias. La traen de Murcia los sacerdotes Diego Muñoz Pérez y Alonso Puche Ortuño. La bendice en la ermita del Niño Jesús Fray Miguel Palomares. Y después de una gran procesión, se entroniza en su capilla aneja a San Francisco, en donde estuvo hasta 1960, en que pasó a la Basílica de la Purísima, que es donde está ahora mismo. Ya saben que después se ha restaurado la Capilla de las Angustias, pero de momento la Virgen sigue en su sitio, en la Basílica. Salía primeramente en rogativas y desde 1850 en Semana Santa con el gremio de labradores. Desde 1898 se le tributaba un septenario de gran atracción popular por su música en la segunda semana de septiembre. Y afortunadamente fue una de las escasas imágenes que se salvó de las llamas en marzo del 36. Bueno, pues otros dos datos que hemos traído hoy a las yeclanerías. Y un personaje con nombre de calle, Miguel Golf. Estos días, concretamente el próximo 29 de enero, se cumplen 57 años de su fallecimiento. Vamos a conocer un poquito quién era Miguel Golf.
1: Sí, que nos viene muy bien.
2: Miguel Golf Gil nace en Caudete, en 1896. En 1913, con solo 17 años, gana la oposición de maestro nacional.
1: ¡17 años!
2: En enero de 1917 es trasladado a la Escuela Unitaria número 1 de Yecla, en donde ejerció durante 42 años hasta su jubilación en 1959.
1: Aún le gana Liborio, ¿eh?
2: Sí, sí, sí. Murió en Yecla 10 años más tarde. Además, fíjate, fue teniente de alcalde en dos ocasiones, secretario de la Eléctrica yeclana, vocal del sindicato agrícola y de 1940 hasta su muerte, vicepresidente de la Caja de Ahorros del Sureste de España. O sea que Miguel Golf fue un personaje también que, además de la educación en la escuela,
1: siempre muchas implicaciones sociales. Ha pasado muchas veces con las personas.
2: Esto pasaba mucho.
1: Sí, que formaban parte y formaban parte de todo.
2: Claro.
1: Era muy, muy habitual, ¿eh?
2: Bueno, cuentan que era un maestro siempre puntual, cumplidor, riguroso y vocacionalmente entregado a sus alumnos. En su expediente profesional figuran numerosas felicitaciones por parte de la inspección. Al jubilarse se le otorgó la Gran Cruz de Alfonso X el Sabio. Y en noviembre del 59 se rotuló con el nombre de Miguel Golf la calle hasta entonces se denominaba Aduana, cerquita del teatro, y esa calle, pues ahí estaba la aduana que teníamos en Yecla.
1: Ajá.
2: Y se puso Miguel Golf. Y vamos al tiempo.
1: A ver, venga.
2: Al tiempo.
1: A ver si llueve, jarrea o chispea.
2: Palabras del habla de Yecla que tiene que ver con el viento, el frío y la lluvia.
1: Me voy a ir poniendo cómodo.
2: Venga, airazo.
1: Hombre, claro.
2: Ventarrón, qué airazo hace. Estos días hace un airazo. Arco de San Martín, arco iris en el mes de enero. Si aparece, indica que granizará durante el verano. Si aparece el arco de San Martín. San Martín es en noviembre, pero no sé por qué se le llama arco de San Martín a este arco iris que aparece en enero.
1: Bueno, tú bien sabes que los nombres tienen muchos
2: sí,
1: días.
2: Sí, claro, claro. Bufá. Golpe fuerte de viento. Ha venido una bufá de aire. Cernío. Está muy bonita.
1: ¿Cernío?
2: Cernío. Es una lluvia pequeña.
1: Ay,
2: la palabra del diccionario de la lengua es cernidillo. Cernidillo. Aquí decimos cernío.
1: Aquí, como siempre, abreviamos lo que podamos.
2: Una lluvia pequeña.
1: Buenos días.
2: Y está muy bonita. Chipichape. Está cayendo un chipichape.
1: ¿El chipichape?
2: Una lluvia menuda y continua. Una llovina.
1: Es decir,
2: un calabobo.
1: Lo que en el norte llaman chirimiri.
2: Chirimiri.
1: Vale, pues chipichape aquí.
2: Churrusco. Que no es un colín, ¿eh? Churrusco. Frío que penetra por puertas y ventanas. Está entrando un churrusco. Es que te has dejado un cuchillico
1: abierto
2: en la puerta abierta. ¿Eh? Elor. ¡Qué olor! Frío intenso y penetrante.
1: Ahí es fácil.
2: Marzá o marzaica. Una lluvia breve acompañada de viento y a veces de granizo. ¿Ha caído una marzaica?
1: Eso pasa de vez en cuando.
2: Sí, una marzaica.
1: Hace poco hubo una.
2: Sí, no, estos días estaba viendo unas cuantas.
1: Que no haya muchas más, por favor.
2: Más palabras. A ver. Oscurina. Oscuridad, principalmente la causada por nubes indicadoras de tormenta. Uy, hay una oscurina. Una oscurina.
1: Va a llover, ¿eh?
2: Sí. Y poli, un frío intenso. Tengo un poli.
1: ¿Poli?
2: Poli. Sí, está
1: eso
2: muy
1: sí
2: lejos.
1: Que no lo había escuchado nunca.
2: Pues sí, un poli. Hace un poli.
1: Un poli.
2: Hace un poli. Y te mueves así como un escalofrío.
1: Buenos días, ¿qué poli hace?
2: Hace un poli. Telaje. Telaje es neblina fría. Uy, hace un telaje. Hay un telaje por ahí.
1: Madre mía.
2: Y ventisquera o ventorrera es un ventarrón, una borrasca o una ventolera. Ventisquera o ventorrera.
1: Vale.
2: Y tengo aquí dos o tres frases yeclanas para terminar. ¿Cómo se decía que hace un frío intenso? Hace un frío que se hielan las ánimas.
1: Eso
2: ya que hemos
1: sí
2: hablado
1: que
2: de la Virgen de la Aurora y la Virgen de la... Hace un frío que se hielan las ánimas. O quedarse como un nabo. Me he quedado más helado que un nabo. Esa buenísima.
1: Como traca final, claro. Me encanta.
2: Y la última. Llover agua nieve acompañada de mucho viento y frío. Caer estralicas y corvillones.
1: Ah, hombre, claro.
2: ¿Eh? Esta es típicamente de
1: Yeclana. Sí, hay una peña que se
2: claro,
1: así,
2: claro,
1: ¿no?
2: Estralicas y corvillones de San Isidro.
1: Bueno,
2: Yeclano,
1: pues, Yeclano.
2: También se dice caer capuchinos de punta.
1: En vez de chuzo, como
2: chuzo
1: se suele decir por ahí.
2: Toda España, ¿no?
1: Sí.
2: Caer
1: aquí
2: capuchinos de punta. ¿Tú te imaginas?
1: Tenemos que hacer siempre un desmarque de ruptura aquí en Yecla.
2: En la Semana Santa, los capuchinos
1: cayendo de punta.
2: De punta.
1: Vaya sangría.
2: Bueno, pues espero que te haya gustado las yeclanerías de hoy. Y la próxima semana, como llega la fiesta de San Blas, te contaré un poquito la historia de la fiesta de San Blas.
1: Nos va a venir muy bien.
2: Que es un calco de lo que se hace ahora. Y tiene varios siglos.
1: Ah, pues mira.
2: Es que está la esencia tal como se hace ahora con lo que se hacía cuando empezó la vocación a San Blas.
1: Lo analizaremos entonces la semana que viene. Don Andrés.
2: Buenos días.
1: Buenos días, buena onda y buena semana.
2: Venga.
1: Hasta
2: adiós,
1: el lunes.
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0: Son las 11 de la mañana.
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2: ¿Con quién?
0: Con Bea Romero.
2: ¡Ah! Bueno, bueno, bueno, eso cuando viene, ¿eh? Porque tal y como dice su promo, en cuanto puede se coge vacaciones.
3: Pero qué barbaridad, ¿eh? ¡Qué barbaridad! En 5 años, una vez.
2: No, una no.
3: ¿Por petición mía sí?
2: Por petición tuya sí.
3: La primera vez en 5 años.
2: Eso es posible. Por circunstancias, a lo mejor alguna que otra más. Pero por petición exclusiva.
3: Sí.
2: Y no pasa nada, con lo que pagamos aquí. Como si queréis venir una vez al año.
3: Estuve un poco reflexionando que me dejaba lo que realmente me aporta y me sostiene en casa. O... Y al final, pues
2: no,
3: mírame.
2: Siga, no siga, por favor, no siga.
3: Al final me tuve que decantar.
2: Hola, Bea Romero.
3: Hola, Álvaro Ayala.
2: ¿Cuánto tiempo sin verte y qué alegría?
3: Escúchame, tampoco hace tanto tiempo.
2: Ya,
3: ¿eh?
2: La verdad que no.
3: No exageremos.
2: No te creas que luego los meses pasan volando, ¿eh?
3: Ya, ya, pero no.
2: Es impresionante. Pasó lo mismo el viernes que venía por aquí María José después de también pedirme vacaciones.
3: Ah, no soy la única.
2: No eres la única. Evidentemente no eres la única. Eres la que más me duele cuando lo pides.
3: Sí, pero... que seguro que eso se lo dices a todos.
2: Bueno, cuéntame de qué vienes a hablar hoy, porque habrás tenido tiempo para pensar el tema.
3: Sí, no, mira, antes de nada, primero agradecerte que nos permita de vez en cuando estas mini vacaciones y que además nos sirve para recordarnos que a veces hay que saber poner algún límite y parar donde podamos, antes de hacer boom.
2: ¿Sospecho que tiene algo que ver con lo que vienes a hablar en el día de hoy?
3: Un poco, pero
2: un
3: no.
2: Ah, vale.
3: Hoy vengo a hablar de una palabra increíble.
2: De esas que
3: así,
2: nos
3: con esa emoción.
2: Sí,
3: con
2: la verdad emoción. Que, no sé si la has visto en los ojos de Bea. Los que están escuchando en radio, evidentemente no, pero los que están viendo en la tele.
3: ¿Estás preparado?
2: Sí.
3: Vamos a hablar de la ecpatía.
2: ¿Ecpatía? ¿Con H?
3: No, no, sin H.
2: ¿Sin H? Ecpatía.
3: Ecpatía.
2: ¿Eso existe?
3: Pues sí. Increíble.
2: ¿Qué?
3: Sí, sí, sí, sí, sí. Tanto habla de empatía. Empatía, pues no, ahora es ecpatía.
2: ¿Ecpatía?
3: Me encanta, me encanta, me encanta.
2: Tiene que encantarte mucho porque lo has dicho 3 veces, ¿eh?
3: Y más que lo voy a decir.
2: A ver.
3: Bueno, siento decirte que por ahora no aparece en la RAE todavía la definición.
2: No sé por qué, no me sorprende.
3: ¿Vale? Pero es un concepto...
2: Se ha inventado.
3: No me lo he inventado, ¿eh? Es un concepto relativamente nuevo, pero bueno, nos vamos al 2005.
2: Va. Ah, mira.
3: Vale, que empezó un psiquiatra a describirlo.
2: 21 años.
3: Muy, te ha costado, ¿eh? Madre mía. Bueno, que tengo mucha información que dar.
2: Perdón,
3: vamos.
2: Perdón.
3: Vamos. ¿Qué es la ecpatía? Es la capacidad de separarnos de los sentimientos ajenos. Que no significa dejarlos de comprender.
2: Ya.
3: ¿Vale? Sí que es el resultado de una acción voluntaria dirigida a evitar ese contagio o esa inundación emocional que a veces podemos tener y nos podemos desbordar. ¿Vale?
2: Esto le pasa a mucha gente. Lo contrario, me refiero, lo de dejarse llevar en exceso, que no es bueno.
3: Y las personas de mi rama profesional, es muy complicado y es muy importante trabajarlo.
2: Vale.
3: ¿Vale? Es mantener nuestra propia perspectiva emocional, pero sin arrastrarnos por las emociones de los demás.
2: Se entiende. Yo creo que
3: Me he traído la diferencia con empatía, porque podríamos decir, ¿es lo opuesto a la empatía?
2: No.
3: No es lo opuesto a la empatía, no. ¿Vale? Tiene sus matices y, de hecho, es muy importante que estén las dos palabras, ¿vale? Visible. Empatía y empatía en nuestro día a día. La empatía, por ejemplo, sería, me pongo en tu lugar, y la empatía... Te comprendo,
2: pero déjame en paz.
3: No, pero sigo en mi lugar, ¿vale? Es decir, no me traslado hacia tu emoción, yo la entiendo, pero sigo estando
2: pero
3: aquí.
2: Pero esta es mi... Vale, yo creo que es fácil de entender.
3: La empatía es una conexión emocional profunda y la empatía es una conexión, pero con límites. La empatía, tenemos el riesgo de tener una sobreimplicación y la empatía nos protegemos emocionalmente. Y la última, sí, la empatía es muy útil para comprender a la otra persona, pero la ecpatía es muy útil para gestionarlo.
2: Vale.
3: ¿Vale? Vamos viendo así los matices.
2: Sí.
3: ¿Vale? La empatía te acerca al otro. Uh-huh. Y la espatía evita que te pierdas en la otra persona.
2: Vale.
3: ¿Sí?
2: Yo creo que se entiende fácil, sí.
3: Pero que lo que he comentado,
2: que se lo puede... explicas también, ¿qué?
3: Pelota. Lo que he comentado, se puede ser empático y expático a la vez. Que al final, como siempre decimos, que la virtud está siempre en conseguir el punto medio.
2: En los grises, sí.
3: ¿Vale? Siempre es decir, está muy bien ponernos en el lugar de la otra persona, pero no trasladarnos y meternos allí, sino
2: uh-huh. Vale.
3: Ser capaz de que al final no nos afecte a nosotros, ¿vale? Uh-huh. Pero es muy diferente a mostrar, porque podemos pensar que no, que es mostrar una actitud de antipatía o de frialdad ante los demás. No, no es eso, ¿vale?
2: Vale.
3: ¿Vale? Es simplemente manejar de manera adecuada la emoción.
2: ¿Cuál sería ese término que se incluiría quizás esa animadversión o incomprensión hacia el otro? No habría un término como tal, simplemente borde de mierda, asqueroso.
3: Sí, bueno, por ejemplo, apatía es como... no me importa, ¿no? Una persona apática es como no me importa lo que...
2: Podría ser. Pero no me importa nada, o sea, una apatía
3: sí, pero,
2: se refiere a todo el...
3: En relación al otro, pues no lo sé, ahora mismo no me viene, pero...
2: ¿Eh? ¿Ha visto? Deberes para dentro de 15 días.
3: Sí, no sé. Bueno, ejemplo así que de esto, de la expatía, ¿vale? Pues por ejemplo, después de escuchar a un amigo, ¿vale?, que está sufriendo, pues para mantener una actitud expática, pues nos vamos a tomar un rato para nosotros, ¿vale? Para intentar tener ese agotamiento emocional, que seguro que muchas veces nos ha pasado.
2: Sí, al final
3: acabamos nosotros en la misma situación, que es inevitable.
2: La turra me está dando, pero es mi amigo y lo
3: no,
2: quiero.
3: No, al revés, yo no estoy hablando de eso.
2: Vale,
3: yo estoy hablando de cuando un amigo nuestro pues tiene problemas, uh-huh, al final nos sentimos nosotros, estamos sintiendo la misma emoción,
2: sí,
3: que nuestro amigo. Está pasando mal y nosotros al final acabamos muy mal también.
2: Que bastante ya llevamos con lo nuestro como para que encima...
3: Y es que esto no es la mejor manera de ayudarlo. O sea, está muy bien que entendamos, que le escuchemos, que le ayudamos, pero si nosotros también caemos, no le podemos ayudar de manera adecuada. Entonces simplemente también pues lo escuchamos, lo apoyamos, pero luego, por ejemplo, dedicarnos un ratito para nosotros, para cambiar la actividad que estamos haciendo, para irnos al aire libre, hacer algo que nos haga un poco... ese control, ¿vale?
2: Vale.
3: Por ejemplo, en el trabajo, que tenemos algún compañero que está súper alterado, pues nosotros lo podemos escuchar, pero intentamos mantener nuestra propia serenidad. Uh-huh. Que también pasa mucho, que alguien está muy enfadado con el jefe.
2: Se nos contagia.
3: Y al final acabamos nosotros también
2: con el
3: jefe.
2: Maldito.
3: Entonces,
2: jefe.
3: Esa no es la idea, ¿vale?
2: Vale.
3: Bueno, ¿por qué es importante esto de la expatía? Pues porque protege nuestro propio bienestar emocional, bienestar que hablamos el último día. Que temazo también, por cierto. ¿Vale? Nos ayuda a mantener la estabilidad emocional y evitar ese contagio emocional, ¿vale? Porque las emociones negativas pueden ser muy, muy contagiosas. Entonces, tenemos que intentar ya mucho cuidado. Nos ayuda también tener una actitud empática a tomar decisiones de manera racional, ¿vale? Porque podemos tener la cabeza más fría, ¿vale? Y tomar esas decisiones que pasen por este filtro, no solo con la emoción, ¿vale? Porque a veces, pues si estamos muy abrumados, pues las decisiones que podamos tomar pueden ser impulsivas o basadas en las emociones que estamos sintiendo. Entonces, pues, tener la actitud esta empática nos va a ayudar. Establecer límites emocionales saludables, ¿vale? Que nos ayuda a reconocer el dolor ajeno, pero sin convertirlo en propio. Bueno, lo que hemos comentado antes de que complementa la empatía, ¿vale? Que ayuda a autorregular estas emociones que podemos sentir con la empatía.
2: Sin dejar de ser empáticos, sí.
3: Claro, pero que es muy, muy importante. O sea, que yo soy súper a favor de la empatía. No voy a venir ahora, voy a decir lo contrario.
2: Después de 5 años de dar la turra con la empatía, de repente a decir, no, yo en realidad...
3: En realidad nunca he pensado, nunca he estado a favor de esto. Esto no sirve para nada. No es la idea. Pero creo que al final también tiene unos riesgos la empatía, entonces pues hay que llevar cuidado, ¿vale? Y también, pues, ¿por qué es importante? Porque también nos hace que nuestra ayuda que podamos dar sea mejor, ¿vale? Porque nos podemos mantener más la calma y podemos ser más útil a la hora de ayudar. Bueno, pero ¿cómo podemos desarrollar esta
2: expatía? A ver, venga, danos herramientas para conocer un poquito cómo movernos en esto de la expatía.
3: Esto que nos gusta tanto, ¿vale? Porque sí que es muy importante que seamos conscientes que esto es algo que se puede aprender y desarrollar, por supuesto.
2: Y entrenar posiblemente.
3: Claro. Entonces que no sirve como, no, es que yo no soy expático, no. Sí. Sí, pues, todos podemos ser empáticos y expáticos, simplemente hay que trabajarlo. Bueno, importantísimo, tomar conciencia de nuestras propias emociones. que esto es como si siempre aparece también, pero es que es súper importante reconocer cuando algo nos está absorbiendo, ¿vale? Y sobre todo reconocer eso que nos está absorbiendo, que encima no es nuestro.
2: Ya.
3: Por ejemplo, a nivel físico, ¿cómo lo podemos notar? Pues si sentimos un nudo en el estómago, si sentimos cuando alguien nos está hablando...
2: Incomodidad.
3: Sí, pero...
2: A mí me pasa, a mí a veces siento incomodidad física de no saber cómo colocarme, inquietud.
3: Pero que está escuchando a alguien y te estás notando como tensión, sí. Rigidez, dolor de barriga, ¿vale? Ahí quiere decir que nos está afectando, estamos cogiendo su emoción y la estamos absorbiendo. A nivel mental, por ejemplo, horas después seguimos dándole vuelta y vuelta y vuelta al problema. Es una señal de que también estamos siendo un poco absorbidos por el problema de las otras personas. Súper, súper importante también observar nuestras reacciones ante las emociones de los demás. Es decir, si me está contando alguien algo que está muy triste, yo estoy triste ahora mismo, me estoy aislando, me están pasando cosas debido a la emoción que están sintiendo los demás... Uh-huh. Establecer límite. Aprender a decir que no, a veces, a peticiones que nos están agobiando o que nos hacen sentir incómodos. Dejarnos un tiempo para recuperarnos, súper importante. ¿Vale? Ese tiempo para nosotros, para recuperarnos, que puede ser lo que sea. Simplemente puede ser hacer un cambio de actividad, pero súper importante. Comprender el dolor de la otra persona, pero ser muy consciente de que no es el mío. Y por eso no somos malos amigos. Ni mucho menos, amigo o a nivel profesional, a nivel de lo que sea.
2: Cualquier tipo de relación social.
3: Sí, pero que a veces es como, qué egoísta, ¿no? Está la otra persona mal, yo no puedo, yo tengo que estar mal, ¿no? Yo estoy ahí para ayudarle, pero no, si yo me pero contagio, no que tirar. No se nos olvide que si nos contagiamos no le ayudamos.
2: No, claro, entramos todos en el mismo agujero.
3: Bueno, practicar la atención plena, ¿vale? ¿Qué quiere decir? Estar en el presente. Que parece también una obviedad, pero a veces no estamos en el presente, sin dejarnos arrastrar por ese contagio, observar los pensamientos, observar las emociones de las otras personas sin juzgarlo.
2: Perdona, ¿qué decías?
3: Que esto también es súper importante, además, a nivel laboral, por ejemplo, todos los que trabajamos atendiendo a otras personas, eso de no estamos para hacer juicios, no estamos para opinar, y eso también nos ayuda. Porque si estamos escuchando a alguien y estamos estableciendo nuestros propios juicios, nos estamos metiendo.
2: Claro.
3: Entonces también nos ayuda mucho. Comunicar nuestras propias necesidades emocionales. Ser capaz de decir, no, ahora mismo no puedo con esta carga emocional. O pactar límites incluso con las personas cercanas. Y entender que ayudar no es absorber, ¿vale? Es acompañar sin desbordarnos.
2: Vale.
3: Y he traído así como algunos ejercicios así más concretos que podemos hacer, ¿vale? Por ejemplo, para los límites emocionales. ¿Qué podemos hacer? Pues después de mantener una conversación intensa, preguntarnos, ¿lo que siento ahora mismo, esto es mío o es de la otra persona? Ajá. ¿Vale? Que parece que esto puede ayudarnos mucho. Es decir, ¿sabes? Yo estoy, me siento muy nervioso, me siento muy triste, me siento con mucha rabia, pero esta emoción es mía, ¿es por algo que me está pasando en mí o es porque me la ha cogido de la otra persona? Si me encuentro muy saturado, pues tomar distancia, respirar, cambiar de actividad, ¿vale? Luego también formas de poder hacer una comunicación de manera honesta a la otra persona. Pues, por ejemplo, quiero escucharte, pero necesito un momento para procesar esto. ¿No? O estoy aquí, pero ahora mismo no puedo sostener esta carga emocional y necesito ir y luego vuelvo, ¿vale? Es como entender que no pasa nada si las cosas, si se dicen de manera adecuada, con esa comunicación que tanto hemos hablado, asertiva, se puede entender todo, pero que también ayuda mucho cuando decimos, es que ahora mismo no puedo. Y seguro que nos ha pasado a todos algunos días de que llevamos mucha carga nuestra, más de repente nos han venido cuatro cargas emocionales muy fuertes y llega un momento en que decimos,
2: hasta aquí.
3: Peto, tengo que parar y no pasa nada, que mañana seguiré estando. Yo creo que es importante. Luego. Hay un ejercicio que se llama el ejercicio del paso atrás mental, ¿vale? Cuando nos están contando algo de manera que es muy, muy intensa, pues visualizar a nosotros mismos como dando un paso hacia atrás, ¿vale? Para ver la escena desde fuera como un observador, ¿vale? Me estoy metiendo tanto, esto es tan, tan, tan fuerte lo que me está contando. Entonces me imagino como salgo y observo, ¿vale? Para dejar de estar ahí dentro, ¿vale? Es muy importante a veces, para poder comprender las cosas, establecer una cierta distancia. Y no quiere decir frialdad, ¿eh? que es muy diferente. Muy, muy diferente, y a veces que nos decimos, no, es que tengo que estar aquí. Y ayuda mucho, y cuando tú estás contando algo, ayuda mucho que tú sepas que te están entendiendo. Y esto es entender, pero simplemente no te están dejando llevar por esa emoción. ¿Lo vas entendiendo?
2: Hombre, a las mil maravillas.
3: Luego, hacer pausas de autocuidado, ¿vale? Pues después de acompañar a alguien, 10 minutos para caminar, respiración profunda, hacer alguna actividad que nos guste mucho, aunque sea muy breve, ¿vale? Eso nos ayuda mucho a evitar esa fatiga por compasión. Uh-huh. Yo, por ejemplo, mi trabajo a mí me ayuda muchísimo. Cuando tengo así alguna intervención así muy intensa, yo me paseo, voy a por agua, me voy al aseo, saludo a alguna compañera.
2: Circular.
3: Sí.
2: Circular.
3: Sí, porque necesita un poco que... Porque luego no te puedes volver a meter en otra persona antes de ir sacándolo.
2: Tú imagínate.
3: Antes de ir sacándolo.
2: Concatenar una con otra.
3: No. Uf. No, porque a mí me pasa a veces que uno detrás de otro, pues necesito aunque sea 5 minutos de un paseo. Y si sale a la calle, pues mejor todavía.
2: Mejor todavía. Y bueno. Ahora que hay sol.
3: Sí, bueno.
2: Ahora sí.
3: Ya, pero...
2: Ya en este lunes, sí.
3: Bueno, al estar con otras personas es muy importante regular este grado de implicación emocional, ¿vale? Es muy importante comprender que la realidad emocional del otro y la mía son dos esferas diferentes, ¿vale? Que no estamos en la misma. Delimitar la más...
2: ¿Quieres que te haga gestitos, Bea?
3: Ay, es que este tema me gusta mucho.
2: Ya lo sé, pero hay que terminar en algún momento.
3: Ya lo sé. Bueno, es muy importante delimitar, ¿vale? Lo que he comentado para conectar. Es que insisto mucho, pero es que es importantísimo. Y decirnos, entiendo lo que sientes, pero yo, decirnos a nosotros mismos, entiendo lo que tú estás sintiendo, pero yo ahora te dejo con tus emociones y yo me quedo con las mías. Así me protejo y te ayudo, ¿vale? Es como una frase. Una cosa solo.
2: Venga.
3: Una palabra solo que me parece súper interesante, ¿vale? Hay una cosa que se llama las personas esponja.
2: Uf.
3: ¿Vale? Que esto lo acuñó una psiquiatra californiana. Que son las personas que tienen exceso de empatía y tienen una gran dificultad para empatizar, ¿vale? Que son se empapan emocionalmente, ¿vale? De todo lo que le está pasando al entorno.
2: A lo que está contando, claro.
3: Entonces, bueno, pues estas personas esponjas, que seguro que alguien está diciendo, uff, yo soy así.
2: Me suena de
3: pues
2: alguien.
3: Es súper importante que todo lo que hemos hablado hoy que lo intente trabajar, ¿vale? Uh-huh. Para desarrollar esa empatía. Bueno, tengo más cosas, pero nada. Y a modo conclusión, simplemente las dos pinceladas, ¿vale? Recordar que la empatía no significa ser insensible o indiferente a los demás. Significa ser capaz de comprender y respetar las emociones sin que nos afecten a nosotros mismos.
2: Yo creo que queda clarinete.
3: Es que es muy guay.
2: Está muy bien.
3: Sí.
2: Está muy bien, porque es verdad que muchas veces muchas personas tienden a embadurnarse de ese marrón que nos están... Y no.
3: Y es muy importante trabajar.
2: No es productivo.
3: Y las personas que trabajamos con personas...
2: Hombre, tenéis que
3: tener... Hay que trabajarlo mucho.
2: Tenéis que tener una habilidad...
3: Sí, no, porque corremos el riesgo de que al final...
2: Claro.
3: Acá tengamos un agotamiento emocional...
2: Tenéis que ir vosotros también a terapia.
3: Sí. Que, no pasaría nada, por supuesto.
2: No pasaría nada.
3: Y
2: por
3: no
2: supuesto,
3: pasaría
2: porque
3: nada.
2: Para eso están los profesionales...
3: Es que no lo hemos dicho, ¿eh?
2: No lo hemos dicho. Profesional de la psicología... Bea Romero, muchísimas gracias. Se nota que ha vuelto con fuerza, te
3: sí.
2: Ha sentado bien el descanso.
3: Venga, otra vez me lo recuerda.
2: Hasta dentro de, espero, 15 días.
3: Por supuesto.
2: Adiós.
3: Adiós.
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0: Son las 12 del mediodía.
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3: Termina yo de acostumbrar a recibir y poder escuchar de nuevo esta sintonía después de tanto tiempo. Es verdad que ya llevamos dos capítulos y este tercero, mira, tengo muchas ganas porque hacía tiempo que no te recibía. María José Soriano, dietista y nutricionista colegiada de esta casa. Hola, ¿qué tal? Buenos días.
4: Buenos días.
3: ¿Todo bien? ¿Todo en orden?
4: Todo en orden.
3: Todo en orden. ¿Qué tal los feedbacks? No sé si has vuelto a recibir mensajes de tus fans.
4: La gente se ríe mucho cuando me ve en cámara.
3: Como que se ríen mucho.
4: Sí, bueno, cuando pones ese corto...
3: El trocito de...
4: ¿sí? Sí, sí. En redes sociales, pues... Y, sí. Y bueno, sabes, como que siempre me dicen, parece que te tenga al lado. Te escucho por la radio y parece que te tenga al lado y bueno...
3: ¿Qué cosa más bonita?
4: Sí, sí, gusta.
3: ¿Qué cosa más bonita?
4: A mí me gusta mucho que me lo digan.
3: Bueno, me alegro, ¿sí?, un montón. Uh-huh. ¿Hoy de qué vienes a hablarnos?
4: Pues hoy vengo a hablar de términos culinarios.
3: Términos culinarios.
4: Sí, porque sabes tú que, bueno, al igual que ocurre con otras profesiones, hay un argot, hay una serie, hay un vocabulario específico, claro, específico. Los abogados tendrán el suyo, vosotros tendréis el vuestro.
3: Sí, pero el de los abogados no pisemos ahora. Que
4: bueno,
3: no...
4: yo me voy a centrar
3: en lo que sabes.
4: Claro, en un argot culinario, uh-huh. Porque sabes que luego, pues, leemos recetas. Yeah. O incluso el otro día me pasó en un taller de cocina que yo dije una palabra y nadie entendía lo que era. Ahora hablaremos de ella.
3: Vale, eso te iba a decir, que cuál era, sí, la palabra en cuestión, sí, pero si ya llegaremos.
4: Sí, entonces, bueno, voy a comenzar con dos de los términos que más me gustan. Y hay uno muy bonito, es un término en francés, que se llama mise en place.
3: Mise en place.
4: Mise en place.
3: A mí ya te digo que por lo general el francés no me entra bien, ¿eh?
4: No, bueno, pues mise en place.
3: Y me imagino que hay varios.
4: Es un término culinario que hace referencia a que hay que tenerlo todo en su lugar. A ver.
3: Tiene sentido.
4: Tiene sentido. Cuando un cocinero profesional en una cocina bien montada nombra ese término, uh-huh, se está refiriendo a que vamos a preparar todos los elementos necesarios para empezar a trabajar.
3: Vale.
4: Entonces, desde la preparación de la maquinaria hasta la limpieza de los alimentos, uh-huh, pelar, trocear, todo. Cuando ya hice la mise en place para hoy...
3: El paso previo.
4: Claro, ya se sabe...
3: Mise en place.
4: Sí, ya se sabe, ya todos esos cocineros profesionales saben, uh-huh, lo que tienen que hacer. Entonces, eso permite a los cocineros trabajar de manera muy eficiente, uh-huh, muy organizada... Saber que no falta nada.
3: Es clave en una cocina la organización, ¿eh?
4: Claro, y además, yo siempre todo eso me lo llevo a casa.
3: Ya.
4: Porque sabes que dices, bueno, voy a preparar, no sé, cualquier receta, unas lentejas, por ejemplo, sencillo. Y luego te das cuenta de que te has quedado sin ajos. O luego te das cuenta.
3: Entonces tú eres de las que dices, voy a hacer esto y se prepara en la mesa todo lo que va a necesitar.
4: Claro, claro.
3: O, no lo vas sacando según lo va necesitando.
4: Vamos a ver, en cierto modo tengo ya una previsión y tengo, sí, ya una estructura de lo que hay en el frigorífico mental. Y todo eso pues me ayuda pero tengo una organización previa.
3: Vale.
4: Sí. Eso es muy importante. Le va a ahorrar tiempo, uh-huh, porque ahorra tiempo. Al principio requiere un esfuerzo inicial en todo, sí, este tipo de cocinas profesionales, pero luego ahorra tiempo. Hay una mayor organización, hay menos errores en las cocinas profesionales, claro, cuando se hace de esta manera, y permite una mayor concentración a la hora de dedicarte a elaborar el plato.
3: Que por lo general los errores en cualquier ámbito son peleagudos, pero en la cocina, sí, son imperdonables, ¿eh?
4: Claro, claro.
3: Uf.
4: Y también, pues claro, imagínate que en todas esas cocinas profesionales muchas veces todo el trabajo se concentra o parte del trabajo se concentra en un momento determinado.
3: Uh-huh.
4: Entonces, eso produce muchos roces.
3: Es verdad.
4: Eso produce muchos roces a la hora de...
3: Es uno de los lugares de trabajo más estresantes,
4: sí,
3: que hay.
4: Sí, sí, produce tensión entre los compañeros y esto pues va a aliviar bastante. Hay otro término culinario que me gusta mucho.
3: A ver.
4: Y es desbarasar.
3: ¿Desbarasar?
4: Desbarasar.
3: ¿Qué es desbarasar?
4: Me encanta. Desbarazar, sí, me encanta, me encanta. Bueno, pues se refiere al proceso de retirar todos los platos y retirar, limpiar la mesa después de, claro, eso es desbarazar. Retiramos los utensilios, retiramos la vajilla después de que todos los comensales han terminado de comer. Vamos a ver, si hablamos de un servicio profesional, hay una serie de reglas que se tienen que cumplir. Entonces, por ejemplo, siempre van a desbarazar por la derecha. El camarero siempre te va a desbarazar por la derecha. Siempre te va a quitar los utensilios por la derecha. Luego, hay algo que también hay que tener en cuenta, y es que si uno de los comensales, imagínate que tú tienes los primeros platos ya preparados para salir, pero los entrantes, todavía hay algún comensal que está tomando algún tipo de entrante. Tú no puedes quitar nada hasta que ese comensal no termina.
3: ¿Ha terminado?
4: Claro, porque es de mala educación.
3: Y lo de preguntar, a mí me pone un poco nervioso eso. ¿Ha terminado?
4: ¿Sabes qué pasa? Que a veces, bueno, pues los camareros tienen su prisa. Hay, y tienen...
3: Tienen su programa y tienen que cumplirlo, es verdad. Claro. Pero queda un cachico y viene y te pregunta, ¿has terminado? ¿Has terminado? Y yo, no,
4: bueno, pues eso
3: no.
4: Ya las maneras de cada uno, no vamos a entrar ahí. Pero bueno, eso es un... Eso es así. Y eso viene del término culinario de Bagassé.
3: También
4: francés, sí. Hay muchos términos que vienen de... Claro, porque al final tú piensas que la cocina francesa es la cocina que está documentada.
3: Sí.
4: Y...
3: O sea, a partir de ahí.
4: Vale. Entonces, ¿cuál es mi cámara? Esa.
3: La única que hay, María José, ¿no?
4: Bueno, pues esa es mi cámara. A ver, yo quiero que el término culinario se lleve a casa. El término culinario desbarazar se lleve a casa. Entonces, esto yo me dirijo a todos esos que alargan la copa de vino y se quedan allí tranquilamente mientras los demás quitan la mesa. O también me refiero a esas personas que se llevan su cena al salón y ahí se queda y no pasa nada. Y también me refiero, y va directamente para ellos, a aquellos que llegan a mesa puesta y no son capaces ni de quitarse el plato. Por favor, desbarazar. Desbarazar y desbarazar. Simplemente es un viaje aprovechado. ¿Está o no?
3: Está claro. Y por lo que sea, siempre has utilizado el determinante del artículo masculino.
4: Es que me viene a la cabeza. Me viene a la cabeza uno.
3: Suele ocurrir.
4: Me voy a callar. Pero bueno, no. A ver, luego sabes que hacemos. Hacemos
3: sobremesa,
4: encuentros. Sí. En casas, en campos, en sitios, en lugares. Chico, vamos a colaborar. Desbarazar, ¿eh? No os lo olvidéis. Desbarazar. Bueno, seguimos, por ejemplo, con otro tipo de términos culinarios. Ya os he dado.
3: ¿Estopa?
4: Sí. Y, por ejemplo, lo que me ocurrió el otro día, hicimos un taller de gazpachos.
3: Sí.
4: Por cierto,
3: vaya pinta, ¿eh?
4: Sí.
3: Muy que bien. Vi la foto, vaya
4: sí,
3: pinta.
4: Nos faltaron los caracoles. Hubo un error de previsión, fíjate, el mise en place. Hubo un error de previsión y compraron unos caracoles que ni serranos ni nada de nada.
3: Nada de nada.
4: Y aquello, esto no se lo he hecho. Esto no se lo he hecho. Bueno, el caso es que... ¿Qué...? Vamos a ver, por ejemplo, cuando se hacen los gazpachos yeclanos y tú ya tienes tu guiso, has hecho el sofrito, has echado el agua, has hecho el caldo, has hecho ese fondo, hay que echar los gazpachos para cocerlos.
3: Sí.
4: Bueno, pues hay que asustar el caldo.
3: ¿Qué?
4: Asustar.
3: ¿Pegarle un susto?
4: Sí. Hay que asustar el caldo. El término asustar el caldo es añadir un líquido frío. Cuando el caldo está en ebullición, sí, añadimos un chorrito de infusión o de para bajar la temperatura.
3: Para bajar.
4: Y entonces añadimos esos puñados de gazpacho.
3: Ah,
4: eso es asustar.
3: Vaya truqui.
4: Sí. Porque si no, la torta se escalda.
3: Claro, y pierde sus propiedades.
4: Claro, sí, no quedaría igual.
3: ¡Joder!
4: También se hace...
3: ¿Qué pensaba que hacía el caldo? ¡Bum!
4: No, también se hace con las alubias.
3: Ajá.
4: Cuando vamos a hacer alubias y queremos cocerlas, igual asustamos el caldo tres veces. El guiso se va a asustar tres veces.
3: ¿Como los pulpos?
4: Un chorrito, sí. Otro chorrito, y un hervor, otro chorrito,
3: anda,
4: sí. Tres veces.
3: O sea, que hay que tener paciencia.
4: Sí, porque es una... Bueno, enseguida, como no, ya tiene temperatura, enseguida vuelve otra vez. Así evitamos que se rompan esas alubias y que esa piel quede tierna.
3: Ajá. Vale.
4: Trucazo.
3: Trucazo.
4: Bueno, pues asustar. Tenemos con la A muchos más.
3: Bueno, estoy viendo la pantalla
4: muchos,
3: del ordenador,
4: claro,
3: no tiene fin, ¿eh?
4: Hay un glosario. Es un glosario de términos culinarios. Tenemos a punto. A punto que es cocer en su justo punto de cocción y condimentación. Tenemos acanalar.
3: ¿Perdón?
4: Acanalar.
3: ¿Hacer surcos?
4: Sí.
3: ¿Dónde?
4: Sí,
3: ¿con qué?
4: Pues hacer canales, estrías en verduras, por ejemplo, como el calabacín, sabes tú que luego...
3: Ah, sí, es verdad.
4: Claro, ahí se hacen preparaciones culinarias muy bonitas y tienen formas.
3: Con un ondulado, ¿no? Claro, la verdura, en el chino, por ejemplo, pasa mucho.
4: Sí, agarrarse, es pegarse al fondo de la olla. Cuando agarrarse. Se te agarran las lentejas...
3: Es que se han pegado.
4: Sí, eso es que se han pegado y claro, dan un sabor un poco...
3: Ya un poco más fuerte, sí.
4: Sí, bueno, al dente, ¿eh?
3: Que esto está a punto.
4: Sí, se utiliza para designar cuando la pasta cocida está un puntito dura.
3: Uh-huh.
4: Sí, como les gusta a los italianos. Aquí nos pasamos.
3: Aquí nos gusta que esté blandita, sí.
4: Albardar.
3: Dime.
4: Dice cubrir un género con láminas finas de tocino,
3: oh.
4: Generalmente carnes o aves, para aportarles grasas y evitar que se seque o se queme el interior de la pieza al cocinarla.
3: Bueno, vaya truqui.
4: Esto es un mundo.
3: Sí, no, y tanto.
4: Sí, esto es un mundo. Arropar. Bueno, arropar, se sabe arropar a un bebé.
3: Además de poner ropa encima.
4: Bueno, pues también se le hace a la masa.
3: ¿Se le arropa?
4: Sí, sí. Se tapa con un paño y
3: para estamos, dejar que fermente.
4: Claro, y estamos creando... Y normalmente un paño húmedo para que aporte parte de humedad, no se seque, no se haga costra.
3: Uh-huh.
4: Y así se produzca la fermentación.
3: Vaya.
4: Sí, hay cosas...
3: Vaya glosario, sí, sí.
4: Sí, sí
3: tenemos, y estamos solo por la A.
4: Estamos por la A. Bueno, luego tenemos blanquear. Blanquear. Blanquear es poner un género en agua fría... Le damos ebullición, entonces sí. Ese género, normalmente una carne, va a eliminar todas sus impurezas.
3: Sí.
4: Y luego se va a clarificar ese caldo. Bueno, se puede clarificar el caldo o no. Pero bueno, por ejemplo, esa carne que vamos a poner en ebullición y que va a liberar las impurezas, luego lo sacamos y ya tenemos ese huesecito blanqueado y listo para hacer fondos.
3: ¿Hondo?
4: En alta cocina.
3: Blanquear.
4: Blanquear. Sí. También se blanquean los caldos, que era... los caldos, ¿cómo se blanquean? O se clarifican con clara de huevo.
3: ¿Anda?
4: Sí, se echa la clara de huevo, se lleva a ebullición y esa clara de huevo lo que va a hacer va a ser atrapar un montón de
3: darle
4: partículas.
3: Espesor, sí, sí.
4: No, un montón de partículas que van a coagular junto con esa clara que luego se retira.
3: ¡Ah!
4: Entonces se retira y se cuela y se queda un caldo
3: limpio.
4: Limpio, limpio, increíble.
3: Anda, hace de
4: a ver,
3: esponja.
4: Hay cierto tipo de preparaciones culinarias o hay cierto tipo de técnicas que a lo mejor en cocina doméstica no se llegan a realizar.
3: Uh-huh.
4: Pero bueno, en cocinas profesionales.
3: Sí, que se dedican a ello.
4: Claro, esa es un poco la diferencia.
3: Ya te digo que a mí me va a dar igual dos impurezas en un caldo de pollo, ¿eh?
4: Claro, que te va a estar igual de bueno.
3: Exactamente.
4: Sí, sí. Bridar.
3: Bridar.
4: Bridar.
3: Agarrar algo con una brida.
4: Claro.
3: ¿Qué?
4: Claro.
3: Ah, que es verdad.
4: Sí, sí, sí, sí. Sujetar una pieza con aguja e hilo de cocina para dar la forma deseada antes de su preparación.
3: Ah, vale, sí, sí. Por ejemplo, los roast beef. ¿No?
4: Claro, yo por ejemplo siempre hay una tradición culinaria y bien Nochebuena, Nochevieja, en casa se hace un pollo relleno.
3: Uh-huh.
4: Ese pollo, que es un pollo que está deshuesado y sí, te dan sí, una sí. sábana de pollo, pues se rellena y entonces se brida, porque hay
3: que
4: atarlo.
3: No se salga.
4: Claro.
3: Si no, menudo desastre.
4: Hay que atarlo. Entonces eso es bridar, sí.
3: Anda.
4: Y luego hay otro también con la ave que me gusta mucho, que es un buque garni.
3: ¿Qué?
4: Un buque garni.
3: ¿Buque garni?
4: Sí.
3: ¿Más francés?
4: Sí.
3: Vale, pues sí. Explícamelo porque yo no...
4: Pues un buque garni es, que decía mi abuela, un ataico, para que me entiendas.
3: Vale.
4: Entonces ella cogía y cogía una rama de romero, cogía una rama de tomillo, cogía un poquito de puerro y hacía ese atadico. Le ponía un hilo de algodón,
3: uh-huh.
4: del algodón de cocina que se utiliza para las cocciones, y eso se mete a la olla. Entonces eso se te está soltando todos los aromas y todos los sabores.
3: A modo té.
4: Claro. Y luego... Se retira ya enseguida.
3: Limpio.
4: Claro, claro.
3: Que ya lo inventaron ellas.
4: Ya lo inventaron ellas. Eso es un buque garni.
3: Un buque garni.
4: Sí. Y entonces es muy fácil recuperarlo. No tienes que estar pescando.
3: Ya, ya.
4: No tienes que estar pescando un
3: sí,
4: montón
3: sí,
4: de hojitas
3: que
4: o ese puerro.
3: Que si se ha quedado. Salido el romero,
4: sí,
3: que
4: sí,
3: luego se desintegra.
4: Sí, sí. Entonces,
3: que te lo encuentras en la boca y es molesto.
4: Sí, sí. Todo eso se hace así.
3: Vale, vale, vale.
4: ¿Qué tengo más? ¿Qué tengo?
3: Y coger... vamos solo por la C, ¿eh?
4: Bueno, a ver, podemos hacer 5 programas de esto.
3: 5 o 20.
4: Sí. Cocer en blanco. ¿Qué es cocer en blanco?
3: Explícame.
4: Bueno, pues cocer en blanco es cocer una base, una masa en el horno, pero sin aderezo. Me refiero que no hay crema pastelera, que no hay nada encima. O sea, uh-huh, simplemente la masa. Entonces, cocer en blanco, cuando se cuece en blanco, se pone la masa en un molde, se le pone peso, normalmente garbanzos secos, para que esa masa no suba.
3: ¡Ah!
4: Eso es cocer en blanco. Entonces, tú estás creando una base de hojaldre, de cualquier otro tipo de pasta.
3: ¿Sí?
4: Y luego ya, pues cuando eso ya esté terminado, encima le pondrás pues ya la crema pastelera, las frambuesas o cualquier otro sofrito salado.
3: Vale, vale, vale. Cocer en blanco.
4: Cocer en blanco. Tiene sentido.
3: Hay una larga lista de cosas que vamos a aprender aquí, ¿eh?
4: Sí, sí.
3: O sea que se nos está acabando ya el tiempo. No sé si algunos términos más.
4: Bueno, pues si quiere dar la música.
3: Yo la pongo así de tal y ve cerrando ya.
4: Y bueno, pues seguiremos otro día porque tengo...
3: No, ya veo.
4: Si hasta la Z.
3: Nos hemos quedado en la C.
4: Sí,
3: principios de la C.
4: Volveremos a los términos.
3: Bueno, pues en otro capítulo, de aquí a 15 días, o vete tú a saber cuándo, retomamos este glosario de cocina que nos está viniendo muy bien para aprender cositas.
4: Perfecto.
3: Vale, José, muchísimas gracias.
4: Gracias a vosotros.
3: En 15 días más.
4: Muy bien.
3: Chao.
4: Adiós.
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0: Es la 1 de la tarde.
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0: ¿Os acordáis cuando aquí se hablaba de dinero, del origen del dinero, de la historia del dinero, de las teorías económicas y de símiles muy graciosos? Pues volvemos. Volvemos a hacerlo. Vamos a seguir hablando con el dinerista, que es la persona que se esconde detrás de... Bueno, José Andrés Santa, que es quien se esconde detrás del dinerista. Sí. Casi lo digo al revés.
1: La relación es recíproca, yo creo. No sé quién se esconde detrás de quién.
0: No deja de ser casi que la misma persona, ¿no?
1: Exacto, sí, sí.
0: Como Bruce Wayne y Batman.
1: Sí, que todo el mundo sabe quién es, pero...
0: ¿Qué tal, caballero? ¿Cómo está? Bienvenido.
1: Muy bien. Muchas gracias por acogerme de nuevo.
0: Verano intenso.
1: Sí, tranquilito,
0: hace más de dos meses. Hace más de dos meses ya, que no venía usted por aquí.
1: Sí, porque fue a finales de junio la última.
0: La barbaridad.
1: Julio, agosto, septiembre, prácticamente, que estamos a 29 ya.
0: Estamos,
1: mía, casi no, tres meses.
0: No, ya es uno.
1: Ah, coño, perdón.
0: Ya es uno.
1: Con perdón.
0: Aquí es donde,
1: estamos en octubre.
0: Aquí es donde se descubren las... El algodón.
1: Sí,
0: engaña,
1: sí, sí, sí, sí, que estamos en octubre.
0: Estamos ya en octubre. Señor Santa, seguimos hablando de economía, seguimos hablando de dinero, seguimos hablando de teorías y cosas de estas súper graciosas.
1: Sí, hoy la gracia va a ser la justa, lo siento mucho, sí.
0: Hoy no
1: vengo muy gracioso.
0: No hay mucha comedia hoy.
1: No, lo lamento.
0: ¿De qué vienes a hablar?
1: Pues este verano estaba yo en una terraza y pensé, vamos a hablar del sector de la cerveza, el mercado de la cerveza en España.
0: Pero hombre...
1: Pero este fin de semana, viendo las noticias, pensé, pues no. Eso me lo guardo.
0: Ah, vale.
1: Entonces, vamos a hablar de la industria de defensa en España, que es un poco
0: amigo,
1: menos rijosa, pero está más de actualidad.
0: Está más de actualidad, seguramente mueve bastante más panoja.
1: Sí. Bueno, no lo sé, estará ahí.
0: La cervecera, es que claro, hay mucha
1: cervecera
0: gente,
1: mueve,
0: Mueve mucha, hay mucha, igual que lo de los tanatorios, me hizo mucha gracia aquel capítulo. Entonces vamos a hablar de defensa.
1: De defensa, que sepas que la defensa mueve 10 veces más que los tanatorios en España, ¿eh?
0: Vale.
1: Ya, sí, como comparación inicial.
0: A ver, tenía todo el sentido del mundo.
1: Sí, exacto.
0: Tenía todo el sentido.
1: Vamos, ¿qué es la industria de defensa? Vamos a definirla para saber de qué estamos hablando.
0: Por favor.
1: Es el sector productivo que se dedica a la provisión de bienes y servicios para uso militar.
0: Uh-huh.
1: Sea lo que sea. O sea, tú compras una vajilla para el ejército y es para defensa.
0: Gasto de defensa.
1: Gasto de defensa.
0: Vale.
1: ¿Vale? Vale, van empresas que van desde la producción de munición, armamento ligero, fabricación de aviones, barcos y los proveedores a su vez. ¿Qué características tiene esta industria, así como principales? Innovación. Es una empresa, es una industria muy innovadora.
0: Siempre vanguardista.
1: Siempre. De media, destinan el 10,7% a I+D, todas las empresas.
0: ¿Es un pedazo de porcentaje?
1: Sí, sí, sí. El 10,7% de su facturación, no de su beneficio, de su facturación a I+D.
0: Wow.
1: Supone el 27% de la total inversión en I+D en la industria española. O sea,
0: ojo, ¿eh?
1: Que a nivel de innovación, o sea, en 2023 generaron inversión en I+D por 2.400 millones de euros en la industria de defensa.
0: Calderilla.
1: ¿Para nosotros?
0: Calderilla.
1: Son sistemas muy complejos, con numerosas tecnologías mezcladas, muchos componentes, eso ahora lo veremos. Ajá. La competencia es limitada, puesto que hay, a nivel nacional, un único comprador principal, que es el Ministerio de Defensa.
0: El Estado, claro.
1: El Estado. A nivel internacional sí que hay más compradores. De hecho, más del 50% de la producción se exporta.
0: Ya. Yeah.
1: Y la oferta también está concentrada. Hay un pequeño número de empresas que domina el mercado y luego hay muchas pymes a su alrededor proveyéndolas.
0: Sí, pero una red muy concreta entonces, ¿no?
1: Sí, sí, sí, sí, sí, sí. O sea, hay 6-7 empresas y lo demás son todas pequeñitas.
0: Ya, yeah, ya, yeah, ya. Yeah.
1: El impacto económico. Pues en el 2023, que son los últimos... Bueno, datos fiables de estas industrias hay muy pocos. Según la fuente que mires, te dicen una cosa o te dicen otra. Al final he tenido que irme y hacer un poco una labor de rapel. Y porque...
0: ¿Una cuestión de fe?
1: Sí, sí, pues casi. O sea, los datos... Tú miras una fuente, te dicen una cosa, miras otra fuente y te dicen otra. No hay...
0: ¿Pero se parecen al menos?
1: A veces sí, a veces no.
0: Vaya...
1: Es una industria como de defensa
0: muy
1: que
0: oscura.
1: Tiene su privacidad.
0: Muy
1: su,
0: oscura.
1: Exacto. Entonces tienen su toque.
0: Vale, vale. Sí,
1: bueno,
0: su toque.
1: Las industrias de defensa, seguridad, aeronáutica y espacio, que es como se llama el sector, facturaron en el 23 19.688 millones de euros.
0: Bien, buena cifra.
1: El 12% del PIB industrial español y el 1,8% del total del PIB nacional.
0: Casi el 2. ¡Ostras!
1: O sea, es, ¿eh? Ocupa de forma directa trabajadores directos unos 25.300 y trabajadores indirectos más de 81.000.
0: Es decir, casi 100.000, no, más de 100.000 personas involucradas, sí,
1: involucradas
0: en esta industria. Vale.
1: O sea, que parece que no, que está ahí, que nadie sabe. Pero mueve.
0: Sí.
1: España cuenta con un importante número de empresas. Las grandes empresas concentran el 80% del negocio, según la Asociación Española de Empresas Tecnológicas de Defensa, Seguridad, Aeronáutica y Espacio, que se llama la asociación. No lo repito. Más del 50% de este 80%, es decir, más del 40% de la facturación total de defensa en España, está en manos de Airbus.
0: Airbus.
1: Aviones.
0: Vale, sí.
1: Que, vale, es una empresa europea de la que España tiene el 4% solamente, pero estamos hablando de la producción que se hace en territorio español.
0: Ajá.
1: Es importante diferenciarlo. Las empresas, bueno, el 59% de las ventas son al exterior. Sí. ¿Qué subsectores hay dentro de la defensa? Aeronáutica y aeroespacial, que hacen motores, componentes y sistemas aeronáuticos para cohetes, satélites y tal. Electrónica y sistema, pues electrónica embarcada, defensa electrónica. La terrestre, que son vehículos, artillería y munición. La naval, que son buques de guerra y mantenimiento de sistemas navales. Y módulos y componentes, que aquí es donde están la inmensa mayoría de las pymes, que son las que aportan. Vamos a hacer un repaso a las empresas más destacadas. Como hemos dicho,
0: a ver.
1: Airbus, consorcio europeo, lidera el sector. Es el 31,7% de todas las ventas. Lo ves, antes hemos dicho que en torno al 40, aquí nos sale el 31.
0: Sí, es verdad.
1: Es que depende de donde mires. Una de las pocas empresas del mundo con capacidad de fabricar un avión militar desde cero. Fabrica todo.
0: ¿Todo?
1: Todo el avión.
0: ¿Todo?
1: Sí.
0: Incluyendo los sistemas de navegación, todo.
1: En España tiene 9 centros de producción y fabrica aviones, fabrica helicópteros y fabrica satélites. La segunda, Navantia, que es una empresa pública.
0: Sí.
1: Navantia más o menos factura el 14% y pico de la actividad nacional. Diseña, fabrica, integra y mantiene sistemas de mando y control y soluciones de transferencia tecnológica para buques. Fabrica y mantiene, fabricación y mantenimiento de buques y submarinos. También fabrica submarinos.
0: Sí, de hecho aquí nos pilla de cerquita.
1: Exacto.
0: En Cartagena hay sede.
1: Luego tenemos Indra. Indra Sistemas, que casi todo el mundo la conoce. Indra tiene un 28% del Estado.
0: Eso te iba a decir, que es mixta, llamada mixta.
1: Exacto. Es líder en tecnología de la información, con una de sus líneas de negocio, es la defensa. Acapara en torno al 6% del mercado de defensa en España y es proveedor líder mundial de soluciones para transporte, tráfico aéreo y defensa.
0: ¿Líder mundial?
1: Sí, de tráfico aéreo, soluciones para tráfico aéreo y defensa, radar y cosas así.
0: No es poco, ¿eh?
1: Tiene sistemas de defensa, sistemas electrónicos, comunicaciones militares, radares y simuladores. Y así como nota anecdótica, es la empresa que gestiona los historiales médicos de la Seguridad Social. Entonces, como otra de sus ramas de negocio.
0: Va más allá de la defensa, exactamente.
1: Sí. No. Es enorme. Indra es un gigante tecnológico español.
0: Y sin necesidad de estar en Silicon Valley.
1: No, se privatizó totalmente y hace unos años el gobierno decidió recomprar una parte para mantener el control porque pensaron que era una empresa estratégica que merecía la pena mantener más o menos controlada.
0: Más o menos. Está muy bien especificado.
1: Luego, Dynamic European Land Systems, que es Santa Bárbara Sistemas, que era la Santa Bárbara, la empresa española, Santa Bárbara de toda la vida, fabricante de munición, fábricas de pólvora ahí en muchas ciudades de España y todas pertenecían a Santa Bárbara.
0: Vaya.
1: Se privatizó en 2021 y se vendió a un grupo alemán. Ahora, actualmente se dedica a diseño, producción, comercialización y mantenimiento de equipos, vehículos blindados, artillería, misiles, armas y municiones. Este sí que es militar 100%.
0: Puro movimiento, ¿eh?
1: Sí, este sí.
0: Pura maniobra.
1: Luego, Expal, que fabrica munición de artillería, granadas de mortero, munición de calibre medio, espoletas y sistemas de propulsión de misiles.
0: Poca broma, ¿eh?
1: Tenemos ITP Aero, que se dedica al desarrollo y fabricación de motores y componentes de turbinas aeroespaciales y de aeronaves. Esta es la que fabrica el motor del Eurofighter.
0: Ah, mira.
1: O sea, también aquí. Española.
0: Vale.
1: Bueno, española, compartida todas estas, pero se fabrica...
0: Seguro que 100% española, ¿no?
1: No, exacto. Está presente en España, México, Reino Unido, Malta, India y Estados Unidos.
0: Vale.
1: Y ya más empresas que ya son más capital 100% español, pues tenemos Escribano Mechanical and Engineering, sistemas electroópticos y estaciones de armas, armas remotas, para entendernos.
0: ¿Como los drones?
1: Sí, pero es una torre con un visor y, para así entendernos, una metralleta.
0: Vale, vale. De larga distancia.
1: Sí. El visor actúa, se activa y ¡pum! Y empieza a disparar.
0: ¡Y pum!
1: Y pum. Dicho así, en plan suave.
0: Se activa el sistema y ¡pum! Que, desgraciada, nos reímos, pero no tiene
1: gracia. No tiene
0: gracia,
1: no. SAES, que es una empresa dedicada a defensa submarina, uh-huh, española. Tecnobit, especializada en sistemas de aviónica, que son... es como robótica para aviones, y optrónica, que son sistemas ópticos autónomos también para vuelo.
0: Uh-huh.
1: Un tema ya muy,
0: muy, muy específicos.
1: Muy específicos. Y Thales, Alenia, Space España, se dedica al desarrollo de satélites y sistemas espaciales. Estas son las más destacadas.
0: Vale. Hay más.
1: Hay muchas más. A todas estas le acompañan cientos de pequeñas y medianas empresas que forman parte de la que, según el Ministerio de Defensa, dice que son unas 2.000 empresas en total.
0: Las que trabajan para suministrar todo tipo, hasta los calcetines.
1: Componentes, todo, sí, exacto. Vale. Si vamos al anuario de Spain Defense and Security Industry, que es el anuario de defensa española, uh-huh, según hay 544 empresas inscritas como potenciales suministradores de material. Y estas empresas tienen unos 1.500 centros de trabajo y están presentes en 49 provincias españolas y las dos ciudades autónomas. Eso nos deja que solo hay una provincia española que no tiene ninguna industria de defensa en su territorio.
0: ¿Qué es?
1: Zamora. ¿Cómo no lo voy a saber? ¿Sabes tú qué esta cosa?
0: Ya lo sé. En Zamora no hay ni una sola de esas más de 2.000 industrias que trabajan para...
1: No, en Zamora no.
0: Zamora no.
1: En el resto, sí.
0: Pues Zamora que se las apañe cuando llegue la guerra.
1: Ya, que se busquen otro negocio. Vale, España es la cuarta economía de la Unión Europea, ¿no? De la UE y la quinta de Europa a nivel global. Porque, sí, claro, Gran Bretaña ya no está
0: en la UE. Está en la Unión Europea, exactamente.
1: En el ranking de las mayores empresas militares europeas, la primera española es Navantia, en el puesto 21. O sea, que hay muchas mucho más grandes. Y la facturación no llega al 5% de la primera empresa militar europea, que es una británica que se llama BAE.
0: BAE.
1: BAE.
0: O sea, tiene que producir ahí...
1: O sea, Navantia no le llega al 5%. Entre las 100 primeras compañías armamentísticas del mundo, solo hay dos españolas, que son Navantia e Indra.
0: Uh-huh.
1: Con los puestos 74 Navantia y 86 Indra.
0: O sea, estamos a la colita de...
1: Sí. La 13 de esa lista es Airbus, vale, pero aquí se toma como un consorcio. Como
0: sí.
1: Que sí que está Airbus ahí.
0: Hemos dicho que estaba compartiendo varios países.
1: Exacto, por eso. Pero esa es la 13.
0: Vale.
1: Vamos a hablar ya del sector exterior. Ya hemos visto una foto de cómo está España, lo que uh-huh hay. En el exterior se exporta, hemos dicho, el 59%.
0: Sí.
1: España es el noveno exportador de armamento del mundo. Según el informe del Stockholm International Peace Research Institute.
0: Pues me esperaba estar más abajo, ¿eh?
1: Somos los novenos.
0: No está mal.
1: No.
0: Bueno, a ver, no está mal.
1: Claro, es... Esto es el estudio, es un dato de 2020 a 2024, se hace cada 5 años este uh-huh estudio. Ahora mismo son los datos del 20 al 24. Vale. Éramos octavos y del 20 al 24 hemos pasado al quinto. Noveno, perdón.
0: Al noveno,
1: noveno. Vale. Nos ha adelantado Italia.
0: Vaya, hombre. Bueno, encima Italia.
1: Sí, tenemos... se ha exportado un 29% más en estos 5 años, pero como el sector armamentístico ha crecido tanto, uh-huh, nos han echado adelante. Uh-huh. Ahora mismo tenemos un 3% de cuota de comercio, de cuota de mercado a nivel internacional. El 3% de lo que se vende a nivel internacional
0: se produce
1: español,
0: aquí.
1: Y en el 2019, que es el estudio anterior, era el 2,3%.
0: Ah, pues habremos perdido un puesto, pero hemos facturado más.
1: Claro. Es que todo el mundo ha crecido.
0: Pandemia de por medio, ¿eh?
1: Sí, es que todo el mundo ha crecido.
0: Ya.
1: Italia ha pasado del 2% en el 19 al 4,8%. En el 24.
0: Va a ser gracioso el informe siguiente, hasta 2029, sí.
1: El mayor receptor de armas de España, ¿quién fue? Arabia Saudí. Un 24% del total se le vendió a Arabia Saudí.
0: ¿Un 24%?
1: Sí.
0: Pues eso, prácticamente somos falsos autónomos con ellos, prácticamente.
1: Pues como aquel que dice. El 10% de todo lo que importó Arabia Saudí era español. Pues, para ponernos en la otra parte de la jugada.
0: Estos son negocios del Juan Carlos.
1: Claro, ¿qué pasa? En 2018 se firmó un contrato para entregar 5 corbetas a Arabia Saudí.
0: Vale.
1: Entonces, esas corbetas se están entregando.
0: Suman como...
1: Claro. Vale. En diciembre del 24...
0: Corbetas son cañones, son carros de combate, creo, ¿no?
1: Corbetas son barcos.
0: Ah, barcos.
1: Navantia firmó el contrato.
0: Vale, vale, vale.
1: En diciembre del 24, el ministro de Defensa firmaron otro nuevo contrato con 3 corbetas más de la misma clase que las ya entregadas.
0: Ya van 8.
1: Sí. Entonces, pues, esto va a seguir creciendo. Tenemos ahí un cliente fijo
0: ya,
1: con Arabia Saudí.
0: Ya, eso parece, sí.
1: El segundo destino ha sido Australia, con un 18%, y el tercero, Turquía, con un
0: 13%. Entre los tres suman más del 50%.
1: Sí.
0: Wow.
1: Sí, es que como son partidas, claro, el que te compra un barco, te compra 3 aviones...
0: Igual o... te compra 2, sí.
1: Claro.
0: Lo pones en oferta.
1: Claro, exacto. 2x1. Vamos a nivel mundial. ¿Cuál es el mayor exportador del mundo de armas? Sorpresa, Estados Unidos.
0: Iba a decir Israel, fíjate.
1: No, no tienen superficie para tanto.
0: No.
1: Eso quieren expandirse. Quieren que tiene una cuota del 43%.
0: Vale.
1: ¿Vale? La segunda posición, Francia, con el 9,6. Y la tercera, Rusia, que ha pasado del 21% del comercio internacional de armas a el 7,8.
0: El bloqueo, sí.
1: El bloqueo, y que están en guerra.
0: Y aún así, ahí están, ¿eh?
1: Y aún están vendiendo,
0: ¿eh? Y aún están.
1: Claro, Turquía, ¿a quién le vende? Digo Turquía, juez.
0: Rusia.
1: Rusia, ¿a quién le vende? Pues a India, China, a sus colegas.
0: Ah, sí.
1: Claro.
0: Los que se reunieron hace poco.
1: Claro,
0: exacto.
1: Bueno, las exportaciones de armas de Estados Unidos en el periodo este que estamos diciendo aumentaron un 21%. Sus principales destinos fueron Arabia Saudí,
0: sí,
1: Ucrania y Japón. El 45% del armamento que importa Ucrania en guerra es de Estados Unidos. Y Alemania el 12%. Y Polonia el 11%.
0: O sea, el 40 y tantos Estados Unidos.
1: 45 Estados Unidos.
0: Y a partir de ahí 10, 11 el resto,
1: sí,
0: de...
1: Sí, sí.
0: Vaya.
1: ¿Ah?
0: Sí. Si es que dependemos.
1: La guerra es un negocio.
0: Y tanto. Muy rentable.
1: Muy rentable para según quién.
0: Claro.
1: El bloque comunitario y Estados Unidos, o sea, la Unión Europea y Estados Unidos, representan el 73% de todas las exportaciones de armas,
0: uh-huh,
1: a nivel mundial, frente al 61% de antes. Por primera vez en 20 años, la mayor parte de exportaciones de armas de Estados Unidos no han ido a Oriente Próximo, han ido a Europa.
0: Eso me preocupa.
1: Sí, porque los países europeos se están rearmando.
0: Rearmando, está la OTAN ahí, sí.
1: Claro, Rusia, lo que decíamos, India, China y Kazajistán. Son sus tres principales clientes. Y luego está China. ¿Dónde está China? Pues China es el cuarto...
0: Muy lejos, estamos lejos.
1: China es el cuarto mayor exportador de armas, con un 5,9%. Que no está mal.
0: No.
1: Pero China quiere vender más armas. ¿Qué, claro, pasa? Que la gente recela. No se fían de las armas chinas.
0: ¿De las armas chinas?
1: Sí. Y por eso no se le compra mucho. Están ahí intentándolo. Vale, ¿qué nos espera la industria en el futuro? Pues bueno, como hemos dicho, Europa se está rearmando. Se ha creado el Fondo Europeo de Defensa para financiar la I+D del sector militar. El año pasado se financiaron en España 43 proyectos de este Fondo Europeo de Defensa por 1.154 millones de euros. Proyectos de empresas, pero también de universidades. La Universidad de Alcalá, Castilla-La Mancha, Murcia, Oviedo, Sevilla, Vigo, Zaragoza y la Politécnica de Madrid han cogido fondos del Fondo Europeo de Defensa para financiar proyectos militares.
0: Incluida la de Murcia.
1: Sí, sí, sí. Es la primera fórmula de financiación regular en defensa europea, con cargo al presupuesto europeo.
0: Uh-huh.
1: La primera vez que se hace. Y contempla un desembolso total de unos 8.000 millones hasta el 2027.
0: ¡Guau! Wow.
1: O sea, que es un pastel que...
0: Hay mucho para repartir.
1: Que hay,
0: sí,
1: que pelearse por él.
0: Uh-huh.
1: Al mismo tiempo, en España se ha creado la Dirección General de Armamento y Material, que ha desarrollado más de 50 iniciativas con una inversión de 50.000 millones de euros.
0: ¿50.000 millones?
1: Tienen previsto para este Dirección General de Armamento y Material.
0: Buen pastel también ese, ¿eh?
1: Claro.
0: Joder.
1: 12 compañías españolas...
0: se está poniendo el mundo,
1: se está poniendo patas arriba. 12 compañías españolas tienen adjudicados 45 contratos con la OTAN en los últimos 12 meses. Que se están moviendo las empresas.
0: Sí, sí, sí, hombre, claro. Es que si hay mercado, obviamente.
1: Claro, claro. Y hay otras 16 empresas que tienen acuerdos marco por otros 300 y pico millones de euros. Estamos ahí. El 28 de marzo de este año...
0: Uh-huh.
1: Pedro Sánchez recibió en la Moncloa a los principales directivos de las empresas de defensa y seguridad, por un lado, y el mismo día a los de espacial y telecomunicaciones, por otro. Y después les anunció el plan de gobierno para llegar a ese 2% del PIB que nos solicitan.
0: Sí.
1: Hay que decir que...
0: No, querían el 5, ¿no?
1: Sí, bueno, es gradual.
0: España dijo ni de coña, 2% para que chutar.
1: Claro, les instó a invertir para aprovechar la escalada de inversión que se está haciendo en la Unión Europea, aprovechar y subirse a ese carro, lógicamente. Uh-huh. La única empresa que estuvo en las dos rondas de reuniones fue Indra. Estuvo tanto en la militar como en la de telecomunicaciones.
0: En vano está en la lista de las 100 más gordas.
1: Claro. Y luego en el consorcio europeo SpaceRISE, que ha entrado a formar, en el que ha entrado Hispasat, pretende construir 290 satélites y competir con Elon Musk y Starlink.
0: Adelante,
1: ¿eh? Ahí está Hispasat, que acaba de ser comprada por Indra. Entonces,
0: todo queda entre cuatro, ¿eh?
1: Sí, sí, son cuatro. Es que no da la cosa para más.
0: Madre mía.
1: Y ahora, algo que todo el mundo estará pensando. ¿Qué pasa con Israel y España?
0: Ahí está.
1: ¿Qué pasa, está, no?
0: Esperando mucho.
1: Este es el corolario, el cierre. Vale, en 2023 España exportó a Israel unos 47,9 millones de euros de armamento, seguridad, armas no letales, entre comillas.
0: Sí.
1: Buena parte de unos 40 y poco millones correspondían a vehículos blindados, que dicen que su destino final era Filipinas, que se ensamblaban en Israel y después iban a Filipinas.
0: Ya.
1: Pero
0: ya no se sabe.
1: Esos 18 vehículos blindados no sabemos si se quedaron en Israel o se fueron para Filipinas.
0: Ya.
1: Después del 7 de octubre del 2023, que fue el inicio de las hostilidades,
0: sí,
1: Israel asegura haber recibido material de España por valor de 5,3 millones de euros en armas y municiones hasta marzo de este año.
0: Uh-huh.
1: Eso es lo que Israel dice.
0: Ya.
1: El gobierno español dice que desde el 7 de octubre del 23 no se ha realizado ninguna venta de armas a Israel. Hay informes que contradicen eso.
0: No sé yo.
1: Dicen que sí que hubo exportaciones de ciertos importes por uso de tecnología israelí bajo licencia española. Cosas dando eufemismos.
0: Ya. Yeah.
1: El caso es que, como he dicho un par de veces, los datos no son 100% fiables en ningún caso. Es cierto. Sí que si uno dice que han sido 5 millones y el otro dice que nada, uno de los dos miente, o los dos.
0: O los dos.
1: O los dos.
0: O los dos, vete tú a saber.
1: Esta industria de la defensa pues está llena de espías, es como se pueden imaginar.
0: Mueve muchísimo dinero.
1: Y mueve muchísimo dinero y la perspectiva futuro es que mueva más.
0: Pues nos viene muy bien conocer esta perspectiva, interesante siempre desde el punto de vista económico, que es de donde se explican muchas veces algunos de los conflictos, por otra parte.
1: Sí, vamos, la guerra es un negocio, indudablemente.
0: Señor dinerista, muchísimas gracias por acompañarnos un día más.
1: A vosotros siempre.
0: En dos semanas más por aquí.
1: Sí, señor.
0: Adiós.
1: Adiós.
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0: Son las 4 de la tarde.
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3: No te caigas, por favor, ¿eh?
4: Tiene el borde.
3: No te caigas, por favor, y tengamos un problema y un disgusto. Que ya lo que faltaba, que estamos a final de año y que necesitamos que vaya todo bien.
4: He venido hoy muy intensa. Mucho.
3: Bueno, a lo mejor al final contamos por qué todo esto. María José Soriano, dietista y nutricionista colegiada de esta bendita casa que es Yecla Media. Hola, ¿qué tal? Buenos días.
4: Muy buenas.
3: Estamos ya acercándonos al final del año. De hecho, este es el último capítulo del curso 2025.
4: Dame vacaciones, que tengo que estudiar.
3: Yo te doy vacaciones hasta mitad de enero. ¿Qué te parece?
4: Venga.
3: Bien, ¿no?
4: Febrero tengo...
3: ¿Hay traya en febrero?
4: En febrero. La primera semana de febrero es mortal para mí.
3: Si tú me lo pides, yo te doy un mes de descanso.
4: No. Bueno.
3: Tú ya sabes que aquí, por lo que te pagamos, bien merece la pena un descanso de...
4: Vengo a gusto.
3: Bueno, hace 15 días hablábamos de los ultraprocesados. Sí. Trajiste de nuevo la vara de barear. Sí. Y hoy traes de nuevo las... los ¿Cómo se llaman?
4: Hoy vengo de chef.
3: Exacto, pero ¿cómo se llaman? Los cuchillos. ¿Se ven los cuchillos del cocinero o algo así? ¿No? ¿Se les denomina eso? Como el pintor lleva los pinceles.
4: Bueno, no sé a qué te refieres, pero vale, hoy me pongo la bata.
3: No sé qué está pasando.
4: Hoy me pongo la filipina. La filipina de chef. Y,
3: ¿qué es eso?
4: Pues la bata, la casaca. La casaca de chef.
3: ¿Lo llaman la filipina?
4: Sí, es una filipina. Un día os hablaré del uniforme de cocinero.
3: Por favor.
4: Sí.
3: Yo soy muy fan
4: del
3: gorrito.
4: Es muy curioso.
3: Yo soy muy fan del gorrito.
4: Bueno, pues el gorrito tiene su historia por ahí detrás.
3: Debe tenerla seguro, sí. Si no, no se utilizaría.
4: Sí. Hoy vengo a hablar de un señor que fue muy importante y ha sido una eminencia en todo esto de la alta restauración, que es Auguste Escoffier.
3: Uh-huh.
4: Y este señor nace a finales de 1800.
3: Ajá.
4: Mediados por ahí, y muere en 1935, y fue un restaurador francés, que lo cambió todo en el tema de las cocinas.
3: ¿El precursor de las cocinas modernas?
4: Sí. Se dice que la cocina y el mundo de la restauración pues le debe mucho a este personaje, y se habla de él como el padre de la cocina moderna.
3: ¿Tanto?
4: Sí. Vamos a ver, tú imagínate cómo era aquella vida, que a los 13 años se mete en la cocina de un restaurante de su tío.
3: Uh-huh.
4: A los 13. Entonces, bueno, pues ahí empieza un poco su arranca su andadura como cocinero en los fogones. Con 24, este señor se va a la guerra Franco-Prusia. Claro, y ahí, a ver, lo que él adopta también un poco su rol de cocinero junto con las tropas y aprovecha esas circunstancias para dedicarse al estudio de las conservas.
3: Ajá.
4: Claro, entonces fue el primero en estudiar la técnica del enlatado de carnes, de vegetales y de salsas.
3: Entonces sí que le debemos mucho, ¿eh?
4: Claro, vamos a ver. Y es ahí, en esa época que él tiene militar, cuando adquiere los conocimientos organizativos del ejército, que eso luego se lo llevaría a las cocinas. Por eso en las cocinas siempre hay una jerarquía.
3: Siempre.
4: Hombre, yo en mi casa soy la que mando.
3: Claro. Y fuera de ella también.
4: También. Bueno, se casa el hombre, ¿vale? Se traslada a Monte Carlo y ahí es jefe de cocina del Gran Hotel. Bueno, en esa época, fíjate qué casualidad, ¿sabe a quién conoce?
3: Sorpréndeme.
4: A César Ritz. El de los hoteles.
3: El de los... ¡Ah! De la gran cadena de hoteles Ritz.
4: Claro, imagínate el tándem.
3: La verdad
4: que hacen esos dos.
3: La verdad que sí.
4: Claro, juntos crean un binomio que, bueno, es legendario, y revolucionan el mundo del hotel. O sea, lo que era antes algo de hospitalidad, bueno, pues quédate aquí a dormir,
3: sí.
4: Lo convierten en lujo.
3: En lujo.
4: Claro.
3: De hecho, cuando todos pensamos en un hotel de lujo, lo primero que se nos viene a la cabeza es el Ritz.
4: Esa cadena hotelera. Bueno, trabajan primero en el Savoy de Londres, que lo convierten en el hotel más exclusivo de toda Europa. Después se trasladan al Ritz de París. Y ahí lo que hizo Escoffier fue modernizar la carta. O sea, antes eran cartas eternas, larguísimas. Y este, bueno, lo simplifica todo un poco. Aplica la técnica del menos es más, que muchas veces
5: es mejor.
4: Es así, es así. Y lo hizo todo como muy conciso, muy elegante y muy bien ejecutado. De ahí su fama.
3: Vale.
4: Fíjate, Escoffier fue el diseñador de uno de los menús más famosos de toda la historia.
3: ¿Cuál es?
4: La última cena del Titanic.
3: Ahí va la leche.
4: Sí. Esa fue diseñada por Escoffier. El 14 de abril de 1912 se sirvió y hasta ahí llegó.
3: Claro. Ya sabemos la trayectoria del Titanic.
4: Game over, sí.
3: Game over.
4: Sí. Sí.
3: No se puede ser tan punky, ¿eh?
4: Sí, sí, bueno, se le considera el padre de la cocina moderna. ¿Por qué? Porque primero moderniza las técnicas culinarias. Entonces, lo que hace este hombre es que, ya te digo, lo simplifica todo. Y entonces aquí y allí había, imagínate, en aquella época, el lujo era presentarte un cisne.
3: Claro, claro.
4: ¿Sabes? Entonces, bueno, dice, bueno, esto hay que terminar con
3: muy
4: esto.
3: Muy pintoresco y todo, claro.
4: Y lo hace un poquito más, más sencillo. Entonces, esa decoración fastuosa, pues... La elimina, y entonces lo que hace es que sus discípulos, intenta que sus discípulos dominen las técnicas básicas de cocción, o sea, que la ejecuten, que los platos estén bien ejecutados. Fue el primer cocinero en organizar el trabajo de cocina en brigadas, era lo que yo te decía de esa jerarquía.
3: Sí, sí, sí.
4: Organiza las cocinas en un sistema jerárquico, con roles definidos, jefes de partida, y eso es similar a un ejército.
3: ¿Realmente?
4: Sí, es así. Ese sistema realmente se llama brigada de cocina y todavía se sigue utilizando hoy.
3: Para que veas.
4: Claro, fíjate. Entonces, fíjate, ahí está un jefe de cocina, un subjefe de cocina. No te lo digo en francés.
3: No, por favor.
4: Porque si no, ya el nivel...
3: Inténtalo, a lo mejor resulta gracioso.
4: Chef de cuisine.
3: Oh, qué gordo.
4: Sí, el sous-chef de cuisine.
3: Oh, sous-chef.
4: El chef, que es el encargado de las salsas, sous-chef. El pâtissier, el que es el pastelero.
3: El pastelero, el repostero. Sí, eso lo he entendido, fíjate.
4: Entremetier, que es el encargado de sopas y guarniciones.
3: Ajá.
4: Oye, cada uno que...
3: Cada uno tiene su área, ¿eh?
4: Y el plonger, que es el marco, que es el que friega.
3: Ah, bueno, pues...
4: Claro, en mi casa es mi marco. Que friega. Bueno, siempre tiene que haber alguien. Lo hace muy bien.
3: Hombre, entonces, cada uno sus habilidades.
4: En lo suyo es lo mejor. Pero bueno, mi Carmen también. Bueno, al final lo que te digo, él creó esa jerarquía y se sigue. Son como orquestas bien afinadas que al final, bueno, pues todo funciona y todo va rodado. Tú fíjate que en aquella época los chefs eran muy rudos.
3: Sí.
4: En aquella época.
3: Me imagino que finura había poca.
4: Sí, había poca higiene. Se fumaba en las cocinas.
3: Bueno.
4: Entonces él lo que hace es establecer eso, normas de higiene. También ayudó mucho a que los propios cocineros se organizaran en sindicatos.
3: Sí.
4: O sea, que realmente ellos llegaran a...
3: Oh, que forjaran un gremio.
4: Y que fueran reconocidos. ¿Sabes? No, eran gente importante. Y ya te digo, sobre todo a nivel de higiene y salubridad, hizo mucho este hombre, porque las cocinas no las dejó de tenerlas en lugares oscuros.
3: Sí.
4: Fueron lugares más
3: luminosos.
4: Claro, evitó plagas. Porque claro, si hay comida,
3: ya.
4: Imagínate en aquella
3: siempre
4: época
3: hay bichos.
4: Que podía haber. Entonces, bueno, pues la verdad es que fue una relevancia la que tuvo este hombre a nivel histórico muy grande. Y fíjate qué interesante que cuando Ferran Adrià decide cerrar el Bulli,
3: sí,
4: ¿vale? Dejan de crear recetas, ¿vale? O sea, el Bulli documentaba todas las recetas que se iban creando,
3: sí,
4: y a partir del momento en que deciden cerrar, dejan de documentar esas recetas y llevarían más de 1.800.
3: Tela, ¿eh?
4: Sí, sí. Eso fue en 2011 cuando cierra el Bulli. Y deciden elegir la 1846, que es el año del nacimiento de Escoffier.
3: Venga ya, hombre.
4: Sí, y ese plato, es el último plato que se sirvió en el Bulli, era la versión actualizada del melocotón melba, peche melba.
3: Que era un plato de Escoffier.
4: Era un plato de Escoffier que llevaba melocotón en almíbar. Lo podemos hacer esta noche vieja. Melocotón en almíbar, helado de vainilla y puré de frambuesa.
3: ¡Qué bueno!
4: ¡Qué bueno! Lo hacemos.
3: ¡Qué bien suena!
4: Sí, Sí, es por eso te digo que hay cierto tipo de preparaciones que ya han quedado. Tiene un libro escrito que se considera la Biblia.
3: Ajá.
4: O sea, hay muchos estudiantes, se documentan de ahí.
3: De las recetas de escogida.
4: Sí, sí. Y es un libro obligado para cualquier persona que estudie y que profundice.
3: ¿Y por qué crees que no conocemos nada de este hombre? ¿Cómo es posible?
4: Pues no lo sé.
3: ¿Será que el área no es lo suficientemente...? No sé.
4: No, pues a lo mejor nos centramos en otras cosas y simplemente no miramos el origen de lo que tiene.
3: Nos preocupamos poco,
4: claro,
3: por los orígenes.
4: Bueno,
3: verdad que sí.
4: Es un poco antropología también y historia. O sea, cómo ha evolucionado el mundo de las cocinas hasta llegar donde estamos. Antes no habían sifones, ni habían espumas, ni habían, se hacían esterificaciones, ni se hacían historias de esas. Antes había comida. Claro. Y con eso, evidentemente, sacaban unos resultados espectaculares.
3: Increíble.
4: Sí, sí. Y aparte que imagínate que tampoco tenían la disponibilidad que tenemos hoy. Porque,
3: no, claro.
4: A ver, naranjas, ¿cuántas naranjas llegaban a Londres? Pues llegarían, pero no es como...
3: Sería un artículo de,
4: ¿sabes?,
3: lujo.
4: O, por ejemplo, el azúcar venía de Cuba.
3: Ya.
4: Eso sí que era un lujo.
3: Uh-huh.
4: Entonces imagínate que
3: vaya cambio.
4: Manipular todo eso era mucho nivel, ¿eh?
3: ¿Algo más que añadir?
4: Bueno, pues nada, que me gusta a mí mucho todo esto. Es verdad, me lo paso muy bien preparándolo.
3: Hombre, ya se nota.
4: Me resulta curioso.
3: Vale, vale, sí. Vale. No sé si lo han notado los espectadores sobre todo, pero como ven, tenemos la misma altura. Es que hoy ha venido muy crecida. Por eso decíamos al principio lo de cuidado, no te caigas, porque estar en una plataforma.
4: Es que me veía yo así. Me veía yo muy encogida y digo, quiero... Sí.
3: María José Soriano, te espero en enero, pero en el ritmo en el que tú me digas. Si va muy liada, ya sabes. Tú levanta la mano y ya buscamos otra alternativa, pero que este es tu sitio. Y a ser posible, lo más elevado posible.
4: Vendré a contarte el uniforme de cocinero. Fíjate lo
3: ¿La
4: que
3: próxima?
4: Sí.
3: Ya en enero, ¿no?
4: Sí, sí.
3: Pues felices fiestas, felices navidades, felices
4: Igualmente.
3: Años nuevos y ya nos volvemos a la vuelta.
4: Vendré a cantar villancicos.
3: Tendrás que ir, ya te avisaré, vale. Dónde tendrás que ir, porque no lo vamos a hacer
4: aquí.
3: Vendré
4: a Ramonato.
3: Por favor. Es necesario.
4: Sí.
3: María José, muchas gracias.
4: Gracias a vosotros.
3: Adiós.
4: Saludo.
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0: A ver si nos entendemos con Paqui Retuerto.
1: Pero ¿cómo no nos vamos a entender? Si aquí somos todos hermanos, somos todos amigos, como decían los cubanitos.
2: Y lo mejor de todo, hablamos todos el mismo idioma.
1: Sí, pero unos más malamente que otros.
2: Sí, en eso también, pasa. Sí, en eso te voy a dar toda la razón.
1: Paqui Retuerto, buenos días.
2: Buenos días, ¿qué
1: ¿cómo
2: tal?
1: Andamos?
2: Bien, bien.
1: ¿También se te está haciendo enero a ti largo? O
2: no mucho, ¿eh? No vayas a creer...
1: A ver, en tu situación, cualquier mes se me hace largo o corto, ya depende de cómo lo aproveches.
2: Exactamente, dependiendo de lo que hagas y a la hora que te levantes.
1: Siempre ha habido clases. Bueno, vamos a por una nueva entrega de este espacio en el que buceamos. Bueno, bucea Paqui, nos trae cositas del diccionario. Hoy no sé si es temático, si está ligado a algo de actualidad.
2: Es
1: un mix.
2: Doblemente temático. Ajá. Y además, yo quiero empezar... Porque en el último programa hablamos de esas incorporaciones de la RAE.
1: De los nuevos fichajes.
2: Exactamente, estuvimos diciendo, ¿y esto cómo se dirá? ¿Y esto cómo lo tenemos? ¿Y esto tal? Entonces he estado investigando. Hombre, claro, la Fundeu, ¿para qué la tenemos? Pues para eso.
1: Entonces, equipo de investigación.
2: Entonces, voy a hacer referencia a dos palabras de las que estuvimos hablando. Creme de la creme, o sea, creme, que dije, esto es en francés.
1: ¿Será creme o creme?
2: Creme, exactamente. Bueno, al final cada uno lo dice como...
1: Como le sale.
2: Exactamente, porque yo, por ejemplo, digo creme de la creme, no tengo ni idea de francés, con lo cual lo digo pues como buenamente me sale.
1: Ya somos dos.
2: ¿Vale? Bueno. Entonces, sí que la RAE te dice que este tipo de palabras, que las acepta, pero que siempre te va a dar una alternativa en español, que te
1: va a
2: dar el sinónimo, ¿vale? Siempre dice que se tienen que escribir en cursiva para que el lector se dé cuenta de que es una palabra que es como cogida de
1: adoptada
2: de otro idioma, exactamente. Entonces, por ejemplo, la expresión hecha sería la creme de la creme, ¿vale? Se escribe íntegramente en cursiva, aunque si le antecede un artículo estaba en redonda, es decir, en normal, ¿no? Ir respetando los acentos del francés. Dijimos que eran al contrario que los nuestros, ¿vale?
1: Vale.
2: Bueno, también dice que puede reemplazarse por su equivalente español, que sería la flor y nata, más o menos, ¿no? Claro. Pero
1: creme,
2: dice,
1: nata.
2: Claro,
1: bueno.
2: Pero dice que carece del sentido irónico con el que a veces se emplea la expresión francesa.
1: Vale.
2: ¿No? Y luego la otra palabra era crowdfunding.
1: Sí.
2: ¿Vale? Que en cualquier caso, pues dice que si se desea emplear la palabra inglesa, aclara la Fundeo, debe escribirse en cursiva, ¿vale? Ajá. Y conviene explicar su significado la primera vez que aparezca.
1: Vale.
2: Decir que es una financiación colectiva, una financiación popular o la expresión tradicional de suscripción popular.
1: Y a partir de ahí...
2: Y a partir de ahí ya lo dicen las veces que quieras.
1: Crowdfunding, ¿vale? Crowfi.
2: Entonces, claro, con esto volvemos a lo mismo. Crowdfunding, pues se dice... Ya, claro, lo hemos... con nuestro acento, pero lo decimos en inglés.
1: Crowdfunding,
2: ¿no? Crowdfunding,
1: sí.
2: No decimos exactamente cómo se escribe, ¿vale? Entonces, bueno, pues eso, las voces procedentes de otras lenguas que los diccionarios suelen recoger en letra cursiva porque no se han adaptado al español y se escribe con este tipo de letra precisamente para avisar al lector de esta circunstancia.
1: Esto es Paqui Retuerto, no le gusta dejar cabos sueltos.
2: Hombre,
1: así que hoy viene a no corregir, sino puntualizar
2: exactamente,
1: lo de hace 15 días.
2: Exactamente.
1: Ahora vamos a la materia de esta semana.
2: Bueno, hoy estamos a 29 de enero.
1: Correcto.
2: ¿Vale? Y es el Día Mundial del Rompecabezas.
1: ¡Ay, Dios!
2: O, espera que te lo voy a decir, con perdón por aquellos que hablan inglés o que son ingleses, Puzzle Day.
1: ¿Qué?
2: Lo he dicho en inglés.
1: Puzzle Day.
2: Hombre, nosotros decimos puzzle. Pero es...
1: Puzzle Day.
2: Puzzle Day.
1: Puzzle. Haciendo el puzzle.
2: Puzzle.
1: Wow.
2: Más o menos, ¿eh?
1: Ya no es que seamos la RAE, es que somos ya la British,
2: la British
1: también.
2: Exactamente. Este día se celebra desde 2005 y se rumorea que fue una creación de las empresas jugueteras de Estados Unidos pues para aumentar las ventas.
1: Se sospecha, ¿no?
2: Se sospecha, sí, sí. A mí esto me huele a chamusquina, ¿eh? A ver, ¿por qué? El 29 de enero va a ser el día del puzzle.
1: El día del puzzle day.
2: Del puzzle day, ¿eh? O sea, aquí en España sería Día Mundial del Rompecabezas.
1: Cabezas. Vale.
2: ¿Vale? Vale. Entonces, ¿qué palabra cogemos primera? Pues rompecabezas.
1: Sería lo deseable.
2: Sería lo deseable.
1: Lo que pasa es que lo de puzzle, pues...
2: Bueno, eso viene ahora después. Eso es segunda. Eso va a ser la segunda.
1: Vale,
2: ¿vale?
1: Vale.
2: La primera es el juego que consiste en componer determinada figura combinando cierto número de pedazos de madera o cartón en cada uno de los cuales hay una parte de la figura.
1: Vale.
2: Todos sabemos lo que es un rompecabezas, pero que esta definición... ¿Eh? ¿Sabes? Nadie lo diría así.
1: ¿Sabes qué es lo que más me rompe a mí del rompecabezas? Que cada cada entrante sea diferente, ¿verdad?, para que no encaje.
2: Claro. Increíble. Claro, para que te encaje el que corresponde.
1: Sí, sí, pero hay puzzles de 10.000 piezas,
2: ¿eh? Sí, sí, es todo un arte. Es todo un arte, sí, sí. Luego también, bueno, es un problema o acertijo de difícil solución,
1: ya,
2: ¿vale? Y luego es un arma ofensiva compuesta de dos bolas de hierro o plomo sujetas a los extremos de un mango corto y flexible. Esto me lleva a mí a la época medieval.
1: Un poco, sí, tiene pinta de eso.
2: Un poco, ¿no?
1: Tiene pinta de eso.
2: Bueno, pues eso también, claro, rompecabezas se ve porque eso te dan y te deja hecho polvo, entiendo yo, ¿no?
1: Rompecabezas, rompe rodillas, rompe crisma.
2: Rompe piernas.
1: Rompe todo.
2: Sí, sí, sí. Bueno,
1: vale,
2: pues
1: vale, vale.
2: Bueno, y pasaríamos a la palabra puzzle, pero con una sola Z.
1: ¿Ah?
2: En el diccionario sería con una sola Z. Te pone que es del inglés con las dos Z, vale, ¿vale? Y que es el sinónimo de rompecabezas.
1: Vale, o sea que puzzle como tal está aceptado en la RAE.
2: Pero con una sola
1: Z. Con una Z.
2: Y te lleva al sinónimo de rompecabezas.
1: Quiero decir rompecabezas. ¿Mm? Hemos dicho que siempre la RAE barre para casa.
2: Exactamente, exactamente. Bueno, otra palabra relacionada con todo esto. Pasatiempo.
1: Vale.
2: ¿Vale? Que es la actividad de diversión o entretenimiento en que se ocupa un rato de ocio. Es un pasatiempo.
1: Uno así personal.
2: Uno,
1: es uno,
2: exactamente.
1: Para uno mismo.
2: Exactamente. Voy a pasar el tiempo aquí porque estoy un poco aburrido. A ver qué me...
1: Un autodefinido.
2: Exactamente.
1: Una sopica de letras.
2: Exactamente.
1: Un sudoku.
2: Ahí estamos. Otra palabra. Esta, mira qué bonita es la palabra. Bueno, que es acertijo.
1: Hombre, bonita, no sé si...
2: Sí, ¿no te suena bien?
1: Acertijo.
2: Sí, suena muy bien.
1: Bueno, si tú lo dices.
2: A mí me suena bien.
1: Vale, vale, vale. Aquí mandas
2: esto
1: tú.
2: Esto es como lo de pulpo animal de compañía. A mí acertijo me suena bien.
1: Tú tu espacio.
2: Ya está.
1: Valora lo que tú quieras.
2: Bueno, es un enigma o adivinanza que se propone como pasatiempo. Y también es una cosa o afirmación muy enrevesada, ¿no? Cuando decimos esto es un acertijo
1: vale,
2: que no sé yo por dónde va a salir.
1: Ludo galimatías.
2: Exactamente. Otra palabra es enigma. ¿Vale? Que esta viene del latín a enigma, que significa acertijo, y este además del griego a enigma. Y esto es un enunciado de sentido artificiosamente encubierto para que sea difícil de entender o interpretar.
1: ¡Qué sinvergüenza!
2: También es realidad, suceso o comportamiento que no se alcanzan a comprender o que difícilmente pueden entenderse o interpretarse.
1: Vale. Me encaja.
2: Lo tenemos claro, ¿no?
1: Me encaja.
2: A mí lo bueno de todo esto es que son palabras que conocemos, pero que las definiciones no tienen desperdicio.
1: Hombre, por supuesto.
2: ¿Eh? O sea, la RAE es maravillosa.
1: Este espacio llegó para eso.
2: ¿Verdad?
1: Para dar luz a esa cuestión.
2: Bueno, algo más, como cotidiano, el crucigrama. A ver, no tiene nada que ver con el puzzle, pero me refiero, o con el rompecabezas, pero bueno, son palabras que son dentro del ocio, ¿vale?
1: En naturaleza, sí,
2: sí,
1: ¿eh?
2: Sí, por eso he traído todas estas palabras.
1: Que tienen que encajar.
2: Sí, claro, pero bueno, lo digo porque a lo
1: mejor
2: dice...
1: Vale. Etimológicamente no es así.
2: Exactamente, me puede decir la gente que tiene que ver un crucigrama con un rompecabezas. Bueno, pues quiero decir, porque he traído palabras que pueden relacionarse con el tema del ocio, ¿vale?
1: Vale, crucigrama.
2: Pasatiempo que consiste en llenar con letras las casillas de una cuadrícula de modo que formen, en sentido horizontal y vertical, las palabras determinadas por unas definiciones dadas.
1: Se me está ocurriendo un concurso con las palabras, la verdad. Luego si eso te lo cuento.
2: Venga. Y terminamos con jeroglífico.
1: Vale.
2: ¿Vale? Que es la escritura que no representa las palabras mediante signos fonéticos o alfabéticos, sino su significado con figuras o símbolos, como la que usaron los egipcios y otros pueblos antiguos.
1: Que de hecho, escuchar el jeroglífico nos lleva directamente a Egipto. Directamente.
2: Exactamente, es lo que más relacionamos, ajá, ¿vale? Bueno, pues hasta aquí lo del tema relacionado con el día del rompecabezas.
1: Vale.
2: ¿Vale? Y ahora nos iríamos al 30 de enero.
1: Mañana.
2: ¿Vale? Que es mañana, que es el Día Escolar de la Paz y la No Violencia, ¿vale? Con la finalidad de fomentar en las instituciones educativas valores y acciones orientadas a promover la no violencia y la paz. Con ello se pretende fomentar la tolerancia, el entendimiento y el respeto mutuo entre personas de distinta procedencia y modos de pensamiento.
1: Vale.
2: Esto es el Día Escolar de la Paz y la No Violencia. Entonces, vamos con definiciones que tienen que ver con esto. Y la primera, pues evidentemente, es paz.
1: Paz. Vale.
2: Que es situación en la que no existe lucha armada en un país o entre países.
1: Vale.
2: Vale. Relación de armonía entre las personas sin enfrentamientos ni conflictos. ¿Vale? Uh-huh. Y la última definición, acuerdo alcanzado entre las naciones por el que se pone fin a una guerra. Y esto es lo que quisiéramos nosotros en muchas partes del mundo.
1: Sí, porque está el mundo calentito, la verdad.
2: Así que, bueno, pues esto es la paz.
1: Paz.
2: ¿Vale? Que tenemos mucha suerte nosotros aquí en España, porque en principio... la guerra que hay es entre los políticos, pero oye, allá se apañen,
1: sí,
2: ¿no?
1: Bueno, está la cosa un poquito caliente, sí, en la calle, la verdad. Bueno, esperemos que no llegue la sangre al río, literalmente.
2: Exactamente. Bueno, otra palabra también que muchas veces también lo dicen mucho los políticos, es la concordia. La concordia. ¿Qué significa, literalmente, conformidad o unión?
1: Es que son unos cachondos.
2: ¿Vale? Y es también el ajuste o convenio entre personas que contienden o litigan.
1: Vale.
2: ¿Vale?
1: Algo que...
2: llegar a la concordia.
1: El primer caso de una palabra que se extinguió. Es decir, los animales se extinguen, las palabras a veces también. Pues concordia se está extinguiendo.
2: Concordia se está extinguiendo. La verdad es que, por desgracia, sí. Bueno, otra palabra también. Armonía.
1: Eso sí que es bonita.
2: ¿Verdad? Esta también.
1: ¿Acertijo no? Sí, pero ¿armonía?
2: ¿Cómo que acertijo no? Vamos a dejarla en que las dos.
1: Bueno,
2: vamos
1: vale.
2: a llevarnos bien.
1: Venga, ni para ti ni para mí. O sea, mejor dicho, para ti y para mí.
2: Bueno, armonía, que es unión y combinación de sonidos simultáneos y diferentes, pero acordes. Claro, ya a ti te gusta mucho
1: preciosa.
2: Porque tú eres un poco guitarrero, entonces...
1: Bueno,
2: claro.
1: Se intenta.
2: Bueno, es también la amistad y buena correspondencia entre personas.
1: Vale,
2: están las dos definiciones, una relacionada con la música y otra pues con las relaciones humanas.
1: Luego al final te cuento una anécdota sobre creo que fue en la PAU, me pidieron, entonces selectividad, uh-huh. que me pidieron que pusiera una palabra, no, en un examen de lengua en primero de carrera, uh-huh. que pusiera mi palabra favorita, luego te cuento cuál.
2: Bueno, por cierto,
1: recuérdamelo que se me olvidará.
2: Sí, vale, yo armonía aquí la he traído sin H.
1: Hombre,
2: ¿vale?
1: Claro.
2: No, también.
1: ¿Es que armonía?
2: No, también está escrita.
1: ¿Armonía con H?
2: Con H, sí.
1: ¿Qué dices?
2: Relacionado también con la música.
1: Anda.
2: Es una de esas palabras ahí que.
1: Sí, sí, sí.
2: Bueno, reconciliación. Reconciliar.
1: Vale. Sí.
2: Que es volver a las amistades o atraer y acordar los ánimos desunidos. Algunas veces las definiciones se las traen, ¿eh?
1: Ay.
2: Atraer y acordar los ánimos desunidos. ¿Cómo
1: me,
2: lo ves?
1: Me gusta más la definición que la palabra,
2: ¿verdad?
1: Fíjate.
2: Bueno, consenso.
1: Vale, otra que se está extinguiendo.
2: Sí, esta fue una palabra que se usó muchísimo.
1: En la transición.
2: En la transición, exactamente. Que es un acuerdo producido por consentimiento entre todos los miembros de un grupo o entre varios grupos.
1: Vale.
2: ¿Vale? Otra palabra, convivencia.
1: Uh-huh.
2: Convivir, ¿no? Que es vivir en compañía de otro u otros y o también es coexistir en armonía, por ejemplo, convivir lenguas, culturas, uh-huh. etcétera.
1: Personas.
2: Exactamente.
1: ¿Mm? Vale.
2: Dos, otra palabra. Tolerancia.
1: Vienes hoy en son de paz, ¿eh?
2: Sí, sí, sí.
1: Hombre, ya lo sé, que mañana es el día.
2: Claro. Bueno, que es el respeto a las ideas, creencias o prácticas de los demás cuando son diferentes o contrarias a las propias. Y aquí nos falta mucho de esto, ¿eh?
1: Uf.
2: Reconocimiento de inmunidad política para quienes profesan religiones distintas de la admitida oficialmente. Nos sigue faltando mucha tolerancia.
1: Vale.
2: ¿Eh? A unos más que a otros.
1: Tal
2: pero
1: cual.
2: En fin. Bueno, esta palabra fantástica, maravillosa, que es libertad.
1: Ole.
2: Ole.
1: ¡Arriba la libertad!
2: Bueno, en los sistemas democráticos, derecho de valor superior que asegura la libre determinación de las personas.
1: Muy bien.
2: ¿Eh? O sea, está ahí muy bien explicado lo que es la libertad, ¿vale?
1: Sí, señor.
2: Y de ahí nos iríamos a libertad de expresión.
1: Bueno, y mucha libertad de
2: sí,
1: más, ¿no?
2: Sí, pero bueno, no puedo traerlas todas.
1: Ya.
2: No vamos a traer las relacionadas aquí con
1: vale.
2: lo que con nosotros.
1: Libertad de expresión.
2: Derecho a manifestar y difundir libremente ideas, opiniones o informaciones. Aquí luego, con la libertad de expresión, pues se hace un poco de libertinaje también.
1: Hay un debate inabarcable,
2: claro.
1: Interminable.
2: No, y porque luego lo que se informa, por ejemplo, uh-huh. pues es de aquella manera.
1: Por supuesto.
2: ¿Vale? No quiere decir que sea verdad.
1: Ya.
2: ¿Eh? O la libertad de información,
1: uh-huh.
2: que es facultad de emitir o recibir información por cualquier medio de difusión sin previa censura gubernativa. En principio en España podemos estar tranquilos con esto.
1: A priori sí.
2: Que no hay censura.
1: Eso, no. De hecho hay una facilidad para difundir bulardos que no veas.
2: Exactamente. Y bueno, y terminamos ya con una palabra que yo creo que es también fantástica, que es los derechos humanos, los derechos fundamentales.
1: Sí, sonar suenan preciosas, otra cosa es lo que se haga con ellas.
2: ¿Qué, esto qué es? Bueno, pues derecho que por ser inherentes a la dignidad humana y por resultar necesarios para el libre desarrollo de la personalidad, son normalmente recogidos por las instituciones, constituciones modernas, asignándoles un valor jurídico superior.
1: Nos queda
2: entonces
1: claro.
2: Las constituciones modernas, pues ya sabemos dónde están y dónde no están,
1: ya.
2: Para que a los derechos humanos se les dé pues ese rango de valor jurídico superior o no.
1: ¿Sabes qué palabra puse yo en aquel examen?
2: ¿Qué palabra pusiste?
1: No sé en qué estaba pensando, pero dije ferrocarril.
2: ¿Ferrocarril?
1: Ferrocarril. Porque a mí en esa época, y me sigue pareciendo, un elemento vertebrador de las sociedades modernas, capaz de recorrer largas distancias con muy poquito esfuerzo, y para mí fue una cuestión revolucionaria. Pues eso fue lo que justifiqué.
2: Pues fíjate,
1: ferrocarril.
2: Pues fíjate tú que tienes mucha razón, pero fíjate tú ahora mismo cómo estamos con los ferrocarriles.
1: Ya.
2: Con lo que a mí me gustan,
1: La verdad es que...
2: Que a mí me encanta viajar en tren.
1: Sí. Pero no está siendo el mes favorito, desgraciadamente.
2: La verdad es que no.
1: Y ahora, fuera de micro, te cuento el concurso que se me ha ocurrido.
2: Vale.
1: Paqui Retuerto, muchas gracias.
2: Muchas gracias a vosotros por escucharme siempre.
1: Hombre, y las veces que haga falta. Y porque viene solo una vez por semana, que si no...
2: No, por quincena.
1: Por quincena. Hasta la próxima quincena,
2: adiós,
1: entonces.
2: Adiós. Hasta febrero.
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0: Son las 6 de la tarde.
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1: ¿Cómo crees que estará?
4: Antonio.
1: ¿Cómo crees que estará? Porque no le he querido ni preguntar.
4: No estará muy contento.
1: Tiene que estar pasando un mal día, ¿eh?
4: Sí, sí.
1: La verdad que...
4: Y no porque le haya despertado el chiquillo llorando.
1: No. Yo creo que le habrá despertado él al chiquillo llorando.
4: Sí. seguramente.
1: La verdad que fue cruel. El destino, pero que para ganar una Champions hay que haber un poquito más, ¿eh?
4: Es complicado.
1: No, como dijo el propio Black, la primera mitad salimos con miedo. A lo mejor hay que dar un poquito más si quieres jugar una final de Champions. Don José Manuel Ortega, muy buenas.
4: Don Álvaro, buenas tardes.
1: No hagamos leña del árbol caído.
4: No. Se está perdiendo el decoro en esta sección. Ya no viene ni con camisa
1: nada. A ver, ojo, un polo, ¿eh?
4: Un polo. Bueno,
1: ¿un polito?
4: Hago eso.
1: No me... Estoy aquí encerrado en cuatro paredes.
4: No, yo no puedo hacer un juicio en polo.
1: No.
4: Aunque sí que es verdad que los jueces jóvenes han flexibilizado esa vestimenta en los juicios. Incluso,
1: ¿se han quitado la corbata?
4: Sí, incluso yo recuerdo a don Borja, el antiguo juez que había aquí en Yecla. Sí.
1: Buen muchacho,
4: él,
1: ¿eh?
4: Sí, muy buen muchacho, sí. Y buen juez. Él muchas veces iba en zapatillas con un polo y con la toga.
1: Vaya mezcla, ¿eh?
4: Sí.
1: Yo creo que igual la pasarela de Milán van también así a veces, ¿eh? Bueno, pues... No, el decoro, pues el justo. Tampoco te crea un polito, tío. No llevo...
4: Está bien.
1: Aquí se han hecho secciones con camisetas de Snoopy, ¿eh?
4: Sí.
1: Y no era yo. Evidentemente, tampoco usted. Bueno, vamos a por lo mollar. Empezando, como siempre, por el análisis de las noticias. Victorias, empates y derrotas. ¿Qué, para José Manuel, qué... ¿Cuáles son? ¿Qué has elegido?
4: Yo siempre lo veo todo muy negro. Me cuesta elegir mucho las victorias.
1: Cada vez más, ¿eh?
4: Cada vez más, ¿eh?
1: Le pasó lo mismo a Antonio hace 15 días.
4: Soy muy pesimista. Pues mira, no escuchar la sección de Antonio.
1: No, está claro que no os escucháis el uno al otro y luego repetir noticias.
4: No, espero no repetir hoy, como él.
1: ¿Cómo él? Bueno, hoy se le ha repartido, ¿eh? Luego dirá.
4: Pues bueno, poco me parece.
1: Poco me parece para lo que se merece, es verdad.
4: La derrota de la semana.
1: A por ella.
4: A Hacienda.
1: Sin paños calientes.
4: ¿Qué hay de lo mío? Y no he hecho la renta todavía, espero que no me salga a pagar. La Dirección General de Tributos, un organismo dependiente del Ministerio de Hacienda, ha aclarado en una consulta vinculante que los mayores de 65 años y las personas en situación de dependencia pueden tener que tributar en el IRPF por la ganancia patrimonial obtenida en la venta de su vivienda habitual si han pasado más de 2 años viviendo en una residencia antes de venderla.
1: Uh-huh.
4: Te pongo en contexto.
1: A ver.
4: En esta consulta se analiza el caso de una persona con discapacidad, una persona mayor que lleva más de 3 años viviendo en una residencia. Entonces, el artículo 33.4b de la ley del IRPF establece una exención fiscal,
1: uh-huh,
4: por las ganancias patrimoniales obtenidas para personas mayores de 65 años o personas en situación de dependencia cuando transmiten su vivienda habitual. Esto es, pongamos un ejemplo. Yo compro mi vivienda por 80.000 euros.
1: Sí.
4: Cuando bueno, ahora no.
1: Ponte a buscar una vivienda por 80.000 euros ahora.
4: Ahora no. Cuando yo me la compré, la había.
1: Vale.
4: Pues, yo menos mal que compré en el momento justo.
1: Tuviste rápido.
4: Sí. Pongamos que yo, cuando me haga mayor, con 70 años, me tienen que ingresar en una residencia y mis hijos o yo y junto con mis hijos, uh-huh, vendo mi vivienda habitual por 120.000 euros. Si la compré por 80 y la vendo por 120, he tenido una ganancia patrimonial de 40.000 euros.
5: Bueno, sí.
4: Entonces, esa ganancia patrimonial tiene que tributar en el IRPF, iba por tramos, 19, 21%.
5: Sí.
4: Entonces, había una exención para los mayores de 65 años, personas en situación de dependencia, que si transmitían...
5: Que no pagaban esos tramos.
4: No pagaba impuesto, vale, por esa ganancia patrimonial. Claro, aquí lo que dice Hacienda, oiga, no, es que si esta persona llega ingresada en la residencia más de 2 años, la vivienda ha perdido el carácter de habitual.
5: Sí.
4: Y entonces, si la venden, aunque sea para sufragar los gastos de su residencia...
5: No, hombre, no.
4: En este caso, tienen que tributar por el IRPF.
5: Pero bueno, pero Hacienda, pero ¿cómo sois así?
4: Esto, bueno, yo espero que... Bueno, esto es una consulta vinculante. Espero que algún día esto llegue al Supremo y lo rectifique, porque me parece un asunto disparate y una interpretación muy estricta de la norma.
5: Y muy ventajista.
4: Claro, claro.
5: Apenas tiene afán recaudatorio esa medida, ¿eh?
4: Claro. Joder, que no.
5: Barbaridad.
4: Es una cosa increíble.
5: Oye, qué ejemplo más claro, muy bien. Menos mal que usted decía que venía espeso hoy, pues yo lo veo muy nítido, ¿eh? Bueno, empatito.
4: El empatito, como siempre, el agua moja. Una sentencia del Tribunal Supremo que traigo aquí a colación, que fija como regla general que la denegación injustificada de la suspensión de una vista por enfermedad del abogado provoca la nulidad de la misma.
5: Uh-huh.
4: El agua moja.
5: Pero claro,
4: vamos a ver. La sala es que manda,
5: el sol calienta.
4: Manda narices que esto llegue al Supremo. O sea, la sala civil del Tribunal Supremo ha interpretado el artículo 181.5 de la Ley de Enjuiciamiento Civil, que ya prevé expresamente que será motivo de suspensión de la vista la causa de enfermedad del abogado. Pues bien, en un caso, en un juicio verbal por un desahucio, el abogado de la parte demandada, la parte de antes, presentó un escrito solicitando la suspensión por enfermedad.
5: Uh-huh.
4: El juicio se celebró igualmente, se le denegó la suspensión y se celebró. Se recurrió a la audiencia provincial. La audiencia provincial, bueno, vino a decir que, aunque se había celebrado sin su juicio, no había menoscabado al derecho de defensa y no le había provocado defensión material. Imagínate, o sea, tú te presentas, tu abogado está enfermo con 40 fibras en la cama... Y te presentas y encima se celebra juicio, tú solo ahí, ante el peligro.
5: Por favor.
4: Entonces, esto ha llegado al Supremo. Pero es que además, esto está ya previsto expresamente en el artículo 188 de la Ley de Enjuiciamiento Civil. ¿De verdad hay que interpretarlo? Y esto ha llegado al Supremo y ha dicho: oiga, señores, es que no hay que hacer un juicio hipotético de si le provocó o no indefensión, una indefensión material. Vamos a ver.
5: Que no se podía mover,
4: claro.
5: Estaba en la cama.
4: Claro, pero sobre todo el cliente, el afectado.
5: Hombre, claro que el afectado se ha quedado solo ante el peligro. ¡Ay, señor!
4: Entonces, ha fijado, pero tampoco... No me ha gustado tampoco mucho esta sentencia del Supremo, porque dice que tampoco es automática, porque como regla general provoca la nulidad de la vista,
5: sí.
4: Es decir, se tienen que retrotraer actuaciones y volver a celebrar desde el principio.
5: Pero deja el margen a la interpretación y al libre albedrío.
4: Bueno, salvo que se aprecien circunstancias excepcionales relacionadas con ánimo dilatorio, abuso de derecho, mala fe procesal,
5: ya.
4: Posibilidad razonable de sustitución por otro letrado.
5: Ya.
4: Pero vamos a ver, si yo estoy con 40 de fiebre en la cama, como estuve hace 4 años con la gripe A por estas fechas,
5: sí.
4: ¿Tú te crees que yo voy a poder ir una vista?
5: No.
4: Por Dios. O es mala. Bueno, habrá, como en todo, echa la ley, echa la trampa. Habrá algún abogado que para dilatar esto habrá pedido la suspensión, pero no, que por norma general lo dudo muchísimo. Yo, vamos, jamás lo he hecho ni se me ocurriría.
5: Bueno, la verdad que parecen 2 derrotas, ¿eh? Más que el empate.
4: Sí.
5: A
4: sí.
5: Ver la victoria, qué sabor trae. ¿Cómo ha sido ese gestito?
4: Es una victoria, pero bueno, vamos a ver cómo en España va a seguir todo igual. La victoria al tribunal que más nos gusta, como siempre.
5: Sí, el Tribunal de Justicia de la Unión Europea.
4: Eso es, tribunal bueno. Y es que ha limitado la toma policial de datos biométricos. El TEJUE, en una sentencia de marzo del 2019, ha precisado cuándo la policía puede recoger datos biométricos, es decir, la recogida de huellas dactilares y uh-huh. fotografías en una investigación penal. Esto hay que recordar que son datos especialmente sensibles y que su recogida no puede hacerse de forma automática.
5: Ya.
4: Te pongo antecedentes. Este Este caso, este asunto, nace en Francia. Una persona fue detenida como sospechosa de haber organizado una manifestación ilegal y actos de rebelión, y durante esa detención preventiva se negó a que se le tomaran las huellas y le hicieran fotografías. Esa negativa acabó derivando en una condena penal, que imagino que sería un delito de desobediencia, porque no lo especifica la noticia. Si bien luego fue absuelta del delito de convocar una manifestación ilegal o no declarada. Pues bien, el Tribunal de Apelación de París planteó una cuestión prejudicial al TJUE sobre si el derecho a la unión permite tomar de manera sistemática huellas dactilares y la fotografía de toda persona sospechosa sin justificación, caso por caso, que es como ocurre en España, y si cabe sancionar penalmente esa negativa a someterse a esa toma, cuando finalmente la persona no es enjuiciada por el delito investigado. Es decir, se le puede imputar por un delito de desobediencia o siquiera una infracción administrativa. Entonces, el TJUE ha declarado que solo es admisible esa toma de datos biométricos si se cumplen dos exigencias, si hay necesidad estricta y motivación individualizada. Justificación caso por caso.
6: Vale.
4: Claro, esto lo traigo como victoria, pero habrá que ver, yo creo que en España esto va a seguir igual. O sea, cuando una persona se le detiene,
5: Lo primero que se le hace,
4: se le reseña, se le toman las huellas y se le hacen fotografías. En este caso, yo creo que...
5: ¿Se siguen haciendo esas fotos con...?
4: No, eso en Estados Unidos.
5: Ah, vale.
4: Únicamente, no, se le hace una fotografía como el que hace una fotografía de carnet.
5: Vale.
4: Pero claro, tú luego
5: me
4: no...
5: Me hace ilusión, ¿eh? Me molaría, sí. Entrar al juzgado y que te ponen una matrícula aquí en el pecho.
4: Como me llamo, él. Claro, tú pongamos sobre todo menores que han tenido una juventud revoltosa,
5: sí,
4: que luego no cancelan los antecedentes policiales y luego... Yo voy a la policía y veo en el atestado ruedas de reconocimiento, por ejemplo, para identificar si a uno al que he cometido el delito, y me veo gente conocida aquí de Yecla y digo, mira, este se ha reformado, este no, este está en prisión.
5: Ya, es
4: claro,
5: un poco...
4: creo que debería justificarse caso por caso. Yo no sé, esto es lo que dice ahora el TJUE, vamos a ver su aplicación práctica en España, que yo creo que va a seguir todo igual. Por ejemplo, también cuando se detiene una persona, se le pide el consentimiento para la toma de datos para una muestra de ADN, para incluirlo en una base de datos policial. Yo siempre en comisaría, yo siempre digo que se nieguen, salvo que se trate de un delito contra la libertad sexual, contra la libertad de indemnidad sexual, incluso tampoco porque... Incluso en un asunto que yo tenía clarísimo que él era inocente, dijimos que no, el policía se enfadó. Pues lo voy a pedir al juzgado y lo van a autorizar. El juzgado no lo autorizó y archivó el asunto.
5: Vale. Una cuestión. En base a su experiencia, ¿las directrices o las resoluciones del Tribunal de Justicia de la Unión Europea las suelen seguir los países miembros?
4: No es que las suelen, las deben de seguir.
5: ¿Las deben?
4: Las deben de
5: seguir. ¿En España pasa?
4: En España, claro que en España pasa. Bueno, pasa, y aquí lo hemos traído muchas veces, que como no se ha traspuesto una directiva comunitaria...
5: Ha venido el tribunal,
4: sí,
5: y...
4: Además, lo estuvimos comentando hace uno o dos meses, con el IVA franquiciado. Eso viene de una directiva comunitaria, que ahora parece que justo... Además, me caducó la sección, creo que fue al día siguiente.
5: Creo que lo comentamos, es verdad.
4: Creo que al final hubo un pacto con Junts y se iba a establecer el sistema para el IVA franquiciado. Luego también el TJUE, respondiendo a esa cuestión prejudicial, respondió que no era contrario al derecho de la Unión el sancionar esa negativa a tomar la recogida de huellas, siempre y cuando pues esa persona finalmente fuera, sobre todo dependiendo de los indicios, si fuera condenado o no.
5: Vale, muy bien, pues vamos a por el tema troncal. Tomen papel y boli, porque esto seguramente les vaya a interesar. ¿Por dónde quiere ir? No lo sé, porque no sé de qué vienes a hablar hoy. No hemos comentado antes, así que cuéntanos.
4: Hoy vamos a hablar de los expedientes de jurisdicción voluntarias para proveer desde medidas judiciales de apoyo a personas con discapacidad.
5: Como siempre, nombres que luego a la hora de poner nombre al programa...
4: Es complicado, pero esto lo cambiaron los políticos hace 5 años y ahora todo mucho más complicado. O sea, vamos a hablar lo que antiguamente era la incapacitación de una persona cuando presentaba una patología grave que le limitaba su capacidad de autogobierno para la toma de decisiones.
5: Vale.
4: Entonces, aquí en 2021, la ley 8/2021 cambió todo y ahora la persona con discapacidad conserva su capacidad jurídica, pero necesita de apoyos para ejercerla adecuadamente. Te pongo ejemplos. Una persona mayor con demencia senil.
5: Sí.
4: En ese caso, pues antes se le incapacitaba. A Di Stéfano, recuerdo que se le incapacitó.
5: Sí.
4: Lo incapacitaron sus hijos. Porque se ve que...
5: Ya la otra en el tramo final, claro, pobre...
4: Pues ahora ya no se incapacita, se provee de medidas judiciales de apoyo. También, por ejemplo, pues enfermedades. Yo he visto también una persona que sufrió un ictus. Además, es una persona relativamente joven, sufrió un ictus y perdió la capacidad del habla. Entonces, en este caso, como no pueden... no tienen la capacidad jurídica plena, necesitan apoyos. Vale. Entonces, ¿para qué sirve? Pues, por ejemplo, para administrar sus bienes, para concertar citas, para firmar consentimiento informado en temas sanitarios. Se debe de respetar la voluntad y los deseos y las preferencias de esa persona, a diferencia de anteriormente.
5: Vale.
4: Antes se nombraba un tutor.
5: No voy a hacer referencia a ninguna, a ninguna tierra, ni a ningún oficio.
4: Ahora se nombra a un curador o a varios. Ahora hablaremos. Un curador es la persona designada judicialmente para apoyar, asistir o representar a mayores de edad con discapacidad en el ejercicio de su capacidad jurídica.
5: ¿Que te lo pone un juez?
4: Sí, claro. No, te lo pone un juez. Se propone. Normalmente se propone.
5: Vale.
4: Entonces, este curador se le va a acompañar o representar en la toma de decisiones, especialmente en el ámbito patrimonial y personal. A diferencia de la antigua tutela, el curador no sustituye a la persona, sino que la acompaña, respetando, como ya hemos dicho, la voluntad, deseo y preferencias. Esta curatela se puede proyectar sobre distintas esferas. En la esfera personal, como hemos dicho, para decisiones sanitarias, tratamientos médicos, cuidados asistenciales, firma de consentimiento informado, o esfera patrimonial. En este caso, sobre todo, administra los bienes de esa persona.
5: Vale.
4: También las funciones pueden ser asistencial, es decir, que lo acompañe en el día a día, o precise de un cuidado diario.
5: Claro, es que damos por hecho que hay personas que tienen que cuidar sus hijos y tal, pero hay personas que viven solas,
4: sí,
5: están solas. Claro, para eso están este tipo de medidas.
4: Pero depende, a ver, si están plenas facultades mentales no se le va a proveer de medidas.
5: Evidentemente no, pero cuando llega el momento en el que no, quizás.
4: Claro.
5: Claro, que si no hay familia de por medio.
4: Claro,
5: sí. Vale, vale.
4: Luego, funciones asistenciales o representativas. En este caso sí que se actúa en nombre. O sea, por ejemplo, la diferencia. Asistencial, cuando el curador ayuda, asesora o acompaña esa actuación de la persona, o representativa, cuando se actúa directamente en nombre de esa persona. Por ejemplo, tienen que operarlo, el consentimiento informado directamente lo puedo firmar yo. Esa es la función representativa. ¿Quién puede promover este expediente? Pues pueden promoverlo el Ministerio Fiscal, la persona afectada, los descendientes, que es lo más habitual, los ascendientes, los hermanos, y además se puede nombrar uno o varios curadores. Lo más normal es que sea un curador, que además tanto en la esfera personal como en la patrimonial. Ahora bien, yo he visto casos que se ha designado uno para la esfera personal, otro patrimonial, porque ha habido un desfalco con los bienes y entonces la han tenido que remover de ese cargo en la esfera patrimonial.
5: Joder.
4: O sea, yo he visto autos que la removían a una persona del cargo por eso, porque la persona mayor estaba muy bien cuidada, pero sí, resulta
5: que le estaba sisando.
4: Le estaba sisando y se había reformado su casa con el dinero de la,
5: por favor,
4: de la pobre ancianita.
5: ¿Pero cómo se puede tener ese estómago?
4: Sí, incluso luego fue condenada por hurto.
5: Hombre, eso faltaba. ¿Cómo poco?
4: Sí. A ver, en este caso... el tribunal competente, el tribunal de instancia del lugar de residencia de la persona afectada, y nosotros lo que tenemos que hacer es presentar una, bueno, no es una demanda, es una solicitud, pero básicamente es como una demanda, donde tenemos que presentar informes médicos, es aconsejable un informe pericial, que lo que se suele solicitar es que la persona afectada sea valorada por el médico forense para que sea evaluada y que precise si necesita.
5: Una u otra medida.
4: Sí, necesita de cuidados o si está limitada su su facultad mental limita su capacidad de autogobierno. El juzgado nos va a citar para una comparecencia para que sea oído el Ministerio Fiscal, la persona afectada y los promotores del expediente y el perito, que normalmente suele ser el médico forense. Si en algún momento la persona afectada muestra su oposición a que se le provean de medidas judiciales de apoyo, se transforma en un contencioso y ya tenemos que celebrar un juicio, practicar pruebas y además, si bien el expediente de jurisdicción voluntaria no es necesario abogado y procurador, aunque es aconsejable, en este caso sí que sería preceptivo, sería obligatorio.
5: Vale.
4: Esa medida, tras las Tras la comparecencia se dicta un auto, el juzgado acuerda las medidas judiciales de apoyo, uh-huh, y esas medidas designa también un curador que tiene que aceptar el cargo, y en el plazo de 60 días desde la aceptación del cargo tiene que hacer un inventario de todos los bienes. Claro, el juzgado tiene que ir controlando que esa persona no comete un desfalco. Ahora bien, llevan tanta carga los juzgados que no te requieren ya normalmente.
5: Vaya.
4: Y luego esas medidas no son eternas ni inamovibles, sino que se tienen que revisar en un plazo máximo de 6 años, que es lo habitual que suelen acordar.
5: Vale. Uf, cuidado con esto también, ¿eh?
4: Es feo.
5: Cuidado con esto
4: son
5: también.
4: Son un procedimiento feo.
5: Muy bien, pues entramos en el otro sí.
4: En el otro sí, hoy vengo a recomendar una serie de abogados que a mí me gustó mucho.
5: ¿Serie de abogados?
4: Sí. Tiene ya tiempo, la vi hace 2 o 3 años, pero no sé, ¿has visto cómo defender a un asesino?
5: No, pero me han hablado bien de ella.
4: Va de una abogada penalista a quien le guste el género, el suspense, uh-huh, el thriller. Está muy bien, tiene muchos giros de guión y yo la vengo a recomendarla hoy.
5: ¿Cómo defender a un asesino?
4: ¿Cómo defender a un asesino?
5: El otro, ayer me asaltaba la duda. Os quería preguntar a los dos. ¿Vosotros qué preferiríais? ¿Ser abogado defensor de José Luis Ábalos? ¿O estar en la fiscalía acusando a...? ¿Qué es más estimulante?
4: Ser abogado José Luis Ábalos, ¿dónde va a parar? Además, yo vi su declaración, es que es un maestro de la mentira, ¿eh? O sea, cómo modula la voz, las pausas, totalmente controlada. O sea, cómo lo dice, totalmente convencido, y sabes que te está mintiendo la cara.
5: Pero él se lo cree y eso es lo importante.
4: Sí, sí, sí.
5: La actitud está todo.
4: A ver, yo es que normalmente, la gran mayoría de veces, yo actúo como defensa. Uh-huh. Entonces, la acusación no me siento igual de cómodo. Llevo acusación, varios procedimientos penales, pero me siento más cómodo como defensa siempre.
5: Vale, pues duda resuelta. Señor Ortega, muchísimas gracias. Hasta dentro de un mes, que si los cálculos no me fallan, no sé si será la penúltima de la temporada ya.
4: La penúltima, sí.
5: Imposible.
4: Yo creo que será la primera semana de junio.
5: Efectivamente. Y ya la última será la primera de julio.
4: Perfecto.
5: Vas a ser el encargado de cerrar este espacio. Y esa es tu responsabilidad.
4: Esperemos estar a la altura.
5: Buenas hasta tarde. Dentro de un mes, adiós. Buenas,
4: hasta luego.
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0: Son las 7 de la tarde.
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0: hace muy de largo en largo, la verdad. Porque el último que estuvimos aquí hablando de aves insectívoras, que por cierto, mucha atención a cuando vamos por la calle, porque es posible que más de uno de estos pajaritos lo veamos en el suelo y tenemos que ayudarles. Porque hace mucho calor. Y un simple detalle, dejarles agua, que eso es algo que ya aprendí hace mucho tiempo. Hola, Bea Martínez, ¿qué
1: Hola,
0: tal? Muy buenas.
1: Buenas.
0: Simplemente un poquito de agua en los balcones. Igual estamos salvando vidas.
1: Sí, muchas veces ponemos un cacharrito en el balcón con agua o incluso en los campos tenemos algún pequeño charco con barro para que la golondrina uh-huh. hagan el nido y es verdad que les ayuda un poco.
0: Pues eso, que estamos en una época en la que dan los calores y que si, pues, si podemos salvar una vida, mejor que
1: Exacto.
0: mejor. Aunque
1: Exacto.
0: no vamos a hablar de aves hoy, ¿no? Entiendo.
1: No, vamos a hablar de animales que vuelan, pero no son aves.
0: ¿Qué?
1: Murciélagos.
0: ¡Ah!
1: ¡Ay!
0: Es verdad, si me has...
1: Claro.
0: Tengo la guardia muy baja hoy.
1: No, porque el mes pasado estuvimos hablando de aves insectívoras sí. y dijimos, ah, también hay otros animales insectívoros que son importantes. Y dijiste tú, oye, ¿por qué no hablamos? Y dije, venga, vale.
0: Pues tal cual.
1: Vamos a hablar de murciélagos, ¿vale? Porque además que son bichos chulísimos y como ya sabes que yo soy de causas perdidas, igual que me
0: bichos?
1: Gusta. He dicho bichos de forma cariñosa, sí.
0: Vale, se puede, ¿no?
1: Sí, se puede.
0: Vale, entonces ya me da licencia.
1: Sí. Igual que me gustan los buitres, pues me gustan también los murciélagos, sí. que los pobreticos también son...
0: Tienen
1: estima, mala fama, ¿verdad?
0: Sí, como las palomas.
1: Sí, también. A los murciélagos se les ha asociado siempre con la noche, luego con los vampiros, con cosas negativas, pero voy a hablaros un poco de ellos para que veáis lo importantes que son y lo chulos e interesantes, que sí. bueno, a mí es que me gustan todos, pero bueno.
0: Bueno.
1: Existen más...
0: Es lo que tiene ser una veterinaria, que al final no tienes ningún enemigo.
1: Soy bichera.
0: ¿Tienes algún enemigo?
1: Las avispas.
0: Ah, bueno, pero eso es común a toda la humanidad.
1: Vale.
0: ¿A quién le gustan las
1: entonces,
0: avispas?
1: No.
0: Que
1: entonces,
0: no hacen nada,
1: entonces
0: más
1: me
0: allá
1: gustan,
0: de comer.
1: Me gustan todos los seres vivientes.
0: Y picar.
1: Sí.
0: Pues eso. Bueno.
1: Decíamos, existen 1.400 especies de murciélago en todo el mundo. Es, detrás de los roedores, el segundo grupo de mamíferos más numeroso.
0: ¿1.400?
1: Claro, a que no te lo imaginabas que eran tan numerosos.
0: ¿Pero qué dices?
1: Muchísimas. Lo que hemos dicho, son mamíferos voladores. Aunque tengan alas, no son aves. Tienen
0: ya.
1: el cuerpo cubierto
0: de pelo.
1: Y las alas son como una membrana. Y una cosa, ¿sabes cómo se llaman en catalán y en valenciano? Ratpenat. Que es rata voladora. Así que está muy bien puesto, ¿verdad? Así que recuerda, son mamíferos, ¿vale?
0: Vale.
1: ¿Cómo los dividimos? Los dividimos en dos grandes grupos. Los macro... murciélagos, macro no, megamurciélagos y micromurciélagos, ya no
0: son
1: hacemos la idea del
0: tochos,
1: tamaño, claro.
0: Vale.
1: Los megamurciélagos también se conocen como zorro volador. Son normalmente viven en África o Asia y Oceanía, en zonas tropicales, uh-huh. y estos son bichos enormes. Son bichos que, bueno, pueden llegar hasta el metro y medio de envergadura, luego lo veremos. ¿Y sabes de qué se alimentan estos murciélagos?
0: De pues, insectos.
1: De fruta y de néctar.
0: ¿Qué dices?
1: Estos megamurciélagos se alimentan de fruta.
0: ¿Tronchos estos grandes?
1: Sí. Y entonces son súper beneficiosos para el medio ambiente en cuanto a la dispersión de semillas y a la polinización.
0: Claro.
1: Claro. Y luego tenemos a los micromurciélagos.
0: Todos tienen una función en la vida, menos las avispas.
1: Los micromurciélagos son generalmente más pequeñitos. Hemos dicho, los megamurciélagos utilizan el olfato y la vista para localizar su comida,
0: sí.
1: para moverse. Pues estos, los micromurciélagos, utilizan la ecolocalización, que luego lo explicaré porque es una cosa súper guay.
0: Bueno,
1: también.
0: Es como si fuese un submarino, ¿eh?
1: Exacto.
0: Impresionante.
1: Chulísimo, sí. Entonces, estos micromurciélagos, estos sí que es cierto que la mayoría son insectívoros,
0: uh-huh.
1: ¿de acuerdo? Todos los que tenemos aquí, todos los que convivimos con nosotros son de este tipo. Así que, quien no haya seguido y haya oído el podcast de las aves insectívoras, saben la importancia del control de los insectos.
0: Sí.
1: Los murciélagos también entran aquí, ¿vale? Controladores de plagas y eliminan vectores muy dañinos para nosotros. ¿Ese sonido que es de fondo? Luego explícale, los murciélagos se comunican con unos ultrasonidos que nosotros casi no oímos,
0: no,
1: de otra frecuencia.
0: Son imperceptibles, exactamente.
1: Sí, pero de vez en cuando oímos este chirrido así, chirri. Esos son los murciélagos, a la tarde
0: y
1: por la noche.
0: Así de fondete que...
1: Sí, igual que me dejaste los vencejos.
0: Que te dejé los vencejos.
1: Sí.
0: Igual pongo otra vez los vencejos luego, ¿eh?
1: Sí. Bueno, lo que hemos dicho, los micromurciélagos. Esto la mayoría son insectívoros, hay algunos que también comen fruta y néctar. Y aquí tenemos a los que se alimentan de sangre. Hay algunos que sí que se alimentan de sangre de ganado. Y de ahí nos viene toda la mala fama
0: de
1: estos
0: que
1: pobres
0: vampiros,
1: de vampiros.
0: De que...
1: Pero atención, hemos dicho que hay 1.400 especies de murciélagos.
0: Sí.
1: ¿Sabes cuántas en realidad son vampiros y se alimentan de sangre?
0: Una o dos.
1: Tres.
0: Tres de 1.400.
1: Y de ahí cría fama y échate a dormir.
0: Pero
1: así
0: tal
1: que,
0: cual, ¿eh?
1: Pobrecillos.
0: Pobrecillos.
1: Así que nada. Otra cosa importante, aparte de lo que hemos dicho, del control de plagas de insectos y la dispersión de semillas y la polinización, las heces de los murciélagos son un fertilizante estupendo, se llama guano. Y
0: guano.
1: Sí, y en muchos lugares se utiliza como fertilizante de la tierra.
0: Es que Aventurador lo ha previsto muchas veces ya, ¿eh?
1: El guano.
0: Guano.
1: Bueno, cosas curiosas de los murciélagos, lo que hemos dicho.
0: A ver.
1: Zorro volador vive en Filipinas y Australia y llega de envergadura, que es de un extremo de un ala al extremo de otro abiertos, 1,7 metros y llega a pesar casi 1,5 kilos. O sea, imaginar un murciélago de ese tamaño, sí. Estos son los que se ven muchas veces en algunos zoos, tienen de este tipo. Son animales muy llamativos, muy chulos. Y luego, el más pequeño, se llama murciélago abejorro. Hemos pasado del grande que hemos dicho, el zorro volador, el murciélago abejorro, mide solo 3 centímetros de largo.
0: Como una falange.
1: 3 centímetros y pesa 2 gramos. Así que imaginaos la gran variedad que hay de murciélago en todo el mundo.
0: ¡Ay, qué pequeñico! Sí.
1: En España, ¿cuál es el que tenemos? El murciélago más pequeñito de España, el murciélago nano, se llama Pripistrellus. Y el
0: ¿qué pasa? ¿Que lo ponen los valencianos todos los nombres o qué?
1: Luego me estás fijando los nombres de los murciélagos, ya verás que son todos muy descriptivos. Tenemos el zorro volador, el murciélago abejorro, el murciélago nano, el murciélago rabudo, ¿por qué? Porque tiene rabo. El orejudo, ¿por qué? Porque tiene la oreja grande.
0: Digamos que somos poco originales ahora,
1: sí,
0: de poner nombres.
1: Sí, pero así es muy, muy llamativo.
0: Sí, pero muy faltosos también, ¿eh? Murciélago orejas.
1: Bueno, si ves una foto de él, efectivamente no se podía llamar de otra manera, se tenía que llamar orejudo. No,
0: pues se podía haber llamado murciélago príncipe Carlos o rey Carlos ahora.
1: Mejor eso era más ofensivo. Seguimos que se nos va un poco aquí.
0: Sí, sí, yo que he dicho que te iba a interrumpir poco.
1: Me ha dicho, sé breve.
0: Es verdad, adelante.
1: El más grande de España, el Nóctulo gigante. Este es un poquito más grande, pesa hasta 50 gramos y mide un medio metro. Y este, una cosa curiosa, es que se ha visto que, aparte de ser insectívoro, en determinados momentos ha llegado a cazar pequeñas aves para alimentarse, ¿vale?
0: Cuando las ganas de comer aprietan.
1: Claro, cuando es necesario, cuando van a entrar en hibernación, que necesitan acumular mucha energía, bueno, pues todo vale. Los murciélagos se adaptan a una gran variedad de hábitats. Viven en las selvas, viven en los bosques, en cuevas, en minas abandonadas y en muchos casos también, que estos son los que nosotros vemos y hay gente que le da cosica, los tenemos, conviven con nosotros en las ciudades. Uh-huh. En España tenemos 35 especies de murciélagos. Hemos dicho.
0: ¿Censadas?
1: Sí. No, bueno, sí, que se conozcan 35 sí. especies. Ya hemos dicho que son todos insectívoros uh-huh. y los más comunes ya lo he nombrado, el hortelano, el rabudo, el orejudo,
0: sí,
1: todos estos.
0: Pero hay más, muchos
1: sí,
0: más.
1: Sí. Algunas especies de murciélagos son migradores y otros no. Otros hacen solo pequeñas dispersiones porque viven normalmente a lo largo de su ciclo de vida en dos colonias. Os voy a explicar un poco el ciclo de vida porque también es curioso.
0: A ver.
1: El invierno lo pasan hibernando. Se meten en las colonias que se llaman colonias de invierno. Suelen ser en sitios más frescos, más tranquilos, como cuevas o minas abandonadas. Y ahí pasan todo el invierno, reducen el metabolismo al mínimo y están hibernando. En primavera empiezan a despertar. Y entonces lo que hacen es se separan las hembras de los machos y las hembras van a buscar y crean una colonia de zonas cálidas, colonia de cría, donde van a tener a sus bebés. Entonces, para principios de verano más o menos, nacen los bebés. Uh-huh. Recordamos que son mamíferos, nacen claro, los bebés sí. y amamantan a los bebés, aunque vuelen. Y en esas colonias de cría se mantienen a todos los pequeñitos que hacia el final del verano esos murciélagos pequeñitos ya son capaces de salir de la colonia, de empezar a volar, de comer insectos. Durante la época de otoño ya empieza el celo, el apareamiento
0: sí.
1: y ya acumulan reservas para hibernar.
0: A dormir hasta sí. de nuevo primavera.
1: Sí. Con lo cual tenemos esas dos colonias.
0: Anda.
1: ¿Por qué lo de las dos colonias? Porque luego os diré una forma de manejar cuando tenemos murciélagos que se nos meten en casa y no nos apetece, o si nos apetece una forma de poder controlarlo, ¿vale? ¿Qué hemos dicho que era curioso de los murciélagos? La ecolocalización.
0: Sí.
1: ¿Te acuerdas que lo hemos dicho? ¿Qué consiste la ecolocalización? Se orientan mediante eso, emiten una serie de ultrasonidos, son de una frecuencia que el sonido humano no lo oye, oímos este chirrido, pero sí. no todo
0: es que
1: lo que emiten.
0: Estoy pensando que lo tengo bajito y aún así se cuela el sinvergüenza, ¿eh?
1: Eso es
0: las
1: como,
0: frecuencias.
1: Como que se te mete
0: sí, sí.
1: ahí en el...
0: Está
1: en
0: muy
1: el
0: dentro de la trompa. De...
1: Eso, si os fijáis por la noche se oye, ahora se empiezan a oír un montón.
0: Virgen santa.
1: Entonces, estas ondas, ¿qué hacen? Las emiten, es como si rebotasen en los objetos, en el entorno que uh-huh. hay, regresan al murciélago, su cerebro los procesa. Entonces es una forma en la que ellos miden distancia, velocidades y permiten hacerse como un mapa 3D de todo su entorno, permiten saber dónde tienen que cazar el insecto, que no, a qué velocidad va.
0: Alucinante.
1: Y no estamparse contra lo que sea.
0: Alucinante,
1: que una
0: porque
1: cosa
0: hay que recordar
1: chulísima.
0: Que no lo hemos comentado, pero por si acaso no lo saben ustedes, que los murciélagos no tienen ojos. Bueno, tienen ojos, pero...
1: Sí, pero se orienta con la ecolocalización. O sea, ojos tienen, pero no les sirve para orientarse. Para orientarse, ¿vale?
0: Al menos que un gato de escayola.
1: Y qué más, hoy estoy siendo rápida, ya me queda la parte final.
0: ¿Solo ya?
1: Sí.
0: Te metió tanta prisa que al final...
1: Claro,
0: mira,
1: ya me ha asustado. Dime algo más, no sé, vamos. Bueno, lo que decíamos, los murciélagos son muy interesantes, son muy, muy beneficiosos para nosotros por el tema del control de plagas, que es lo que nos toca aquí, pero muchas especies están en peligro de extinción. ¿Por qué? Porque se destruye el hábitat, sí. Destruimos las colonias, destruimos los sitios donde...
0: Como con otros tantos animales.
1: Como con tantos otros animales. Hay algunas enfermedades que también los afectan. Lo que hablábamos de las aves insectívoras, de los plaguicidas y uh-huh. todos los insecticidas que se abusa, también les afecta mucho. Es decir, si utilizamos, abusamos de los pesticidas, eliminamos insectos, disminuye su fuente de alimento y claro. disminuyen también la cantidad de estos animales que hoy.
0: Como nos pasó a nosotros en pandemia, que estaban los supermercados vacíos.
1: Eso. se estima que aproximadamente el 20% de la población mundial de murciélagos están bajo algún tipo de amenaza. Están amenazados, ¿vale?
0: Tiene sentido.
1: Así que, ojo, muy importante.
0: A ver.
1: Esto, que quede muy claro. Los murciélagos no atacan. No nos perjudican absolutamente nada. No son dañinos para nosotros. Por mi contrario, son muy beneficiosos. Y todos, absolutamente todos, están protegidos por ley.
0: Ah,
1: no
0: mira.
1: Podemos hacerles daño ni destruir sus nidos. ¿De acuerdo? Están
0: vale.
1: todos protegidos. A ver, si tú te encuentras un murciélago y le vas a echar la mano encima, un bocado te llevas.
0: Sí, se van a defender, claro.
1: Exacto, pero no es que el murciélago vaya a atacarte.
0: ¿Y qué consecuencias podría tener ese bocado?
1: A ver, se ha hablado mucho de las enfermedades que pueden transmitir, que no. En realidad, hay una posibilidad remota, hay algún serotipo de rabia que tienen los murciélagos. No es la rabia común la que se transmite entre,
0: sí.
1: entre perros, animales silvestres, mamíferos. Es otro serotipo que es mucho más leve y hay muy poca. Pero sí que es verdad que puede darse en murciélago. De todas maneras, también es raro que se transmita. O sea, no es una enfermedad muy frecuente.
0: Ya.
1: Entonces, lo único que hay que llevar precaución. Si tú te encuentras un murciélago que necesita ayuda, pues ponte guantes o cógelo con un trapito, uh-huh. lo mete en una cajita y lo mismo que decimos para todos los animales. Llamamos al centro de recuperación de fauna más cercano y que se encarguen de él. ¿Vale?
0: Vale.
1: Estamos diciendo, están todos protegidos por ley. ¿Por qué os explicaba lo del ciclo biológico? Porque nos puede pasar que los murciélagos, cuando vengan en la época de cría... Las persianas antiguas tenían los cajones muy grandes, ¿verdad?
0: Sí.
1: Pues ahí le encantaba meterse Ajá. a las mami a tener sus bebés. Si eso pasa, que nadie se alarme. Vamos a dejar que pase el verano, porque hemos dicho ya que para septiembre, octubre, las crías vuelan y en ese momento, cuando se vayan, pues ya decidimos qué queremos hacer. Si al año siguiente queremos convivir con murciélagos, lo dejamos como está, y si no, entonces podemos tapar las rendijas, asegurarnos de que no entran, pero sin dañarlos.
0: Vale.
1: Y si alguien quiere más información, existe la página web secemu.org, que
0: repite,
1: es la...
0: repite.
1: secemu.org. Sí. Es la Sociedad Española para la Conservación y el Estudio de los Murciélagos. Es una página web súper interesante, hay un montón de imágenes, de cosas curiosas, de identificación, así que a quien le haya picado la curiosidad, se lo recomiendo.
0: Pues qué guay.
1: Pues ya está.
0: Es verdad que son muy bonitos.
1: A mí me gustan.
0: Son muy bonitos.
1: Hombre, estéticamente bonito tampoco sería la palabra, pero,
0: ya, pero
1: a mí me gusta.
0: También hay otros muchos animales que por la vista no entran, pero son súper graciosos.
1: Es verdad.
0: Entonces, a mí el murciélago, a tope con él.
1: A tope.
0: Bea Martínez, muchísimas gracias.
1: A ti.
0: Y el mes que viene ya despedimos temporada.
1: Sí, y ya nos vamos de vacaciones.
0: Ve eligiendo cuál es el tema estrella con el que vas a cerrar.
1: Iré pensando.
0: Adiós.
1: Adiós.
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1: Rota la espalda, aún cuida y ayuda a hacer los deberes.
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